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6: En los originales, los de arriba, uy, hermano, ese man sí está volando, y los de abajo.
7: Uy, uy, uy, ay, ay, ay, ay, no, no, no, qué coño, no, tan güey, no.
8: Para muchos serán los de arriba, ¿no? Ustedes saben que El Salvador tiene políticas muy fuertes.
9: Claro.
8: Políticas judiciales realmente muy fuertes, ¿no? Y policivas. Pues se dio hoy, de acuerdo a la Asamblea Legislativa de El Salvador, una aprobación que se había dado en marzo, pero ya hoy se ven los primeros efectos de esa ley, era habilitar la cadena perpetua para los menores de edad. Entonces,
10: uy, ¿estaban en eso?
8: Entre otras cosas, claro. Y por supuesto.
10: Entre otras cosas.
8: Exacto, ya. Imagínense, si a los menores de edad les da cadena perpetua, pues, ¿qué podemos esperar de la gente ya que no se cocina en dos aguas? Lo que usted quiera. Bueno, pues, había un cambio también de constitución en donde se iba a castigar.
10: ¿Pero qué pasó? ¿La aprobaron o no?

0: Sí, es que hubo un cambio constitucional para castigar con esa misma pena violadores, homicidas y terroristas. Los terroristas, digamos que es un segmento
1: digamos polémico, porque no sabe
0: subjetivo,
1: uno qué es terror.
0: ¿Sí? Claro, subjetivo de la población. O
1: sea, puede ser Halloween, es un terrorista.
0: Tal cual. Entonces, ahí es donde empiezan a surgir como esos límites invisibles con los derechos humanos que tanto se cuestionan en ese país. Pero lo cierto es que ya se emitió la primera condena de cadena perpetua desde esa reforma constitucional. El condenado se llama Carlos Arturo Herrera Castro.
1: ¿Edad?
0: 31 años, o sea, digamos que no pueden empezar pues con
1: un niño
0: de 14 años, ¿no? Les tocaba como con alguien promedio.
1: ¿Y ese ya quedó?
0: Sentenciado a cadena perpetua por homicidio agravado y robo contra un señor que se llamaba Alexis López Córdoba. ¿Cómo fue el caso? El día del crimen, de acuerdo a lo que dice el expediente, el imputado atacó a la víctima con piedras hasta quitarle la vida para robarle su dinero. Yo no sé si vieron hace poco que pasó.
1: Lapidado.
0: ¿Usted no vio hace poco que pasó en ¿en qué barrio fue? Aquí en Teusaquillo, por aquí cerquita. Que un vigilante se iba a ver como de su turno de vigilancia en su bicicleta y un tipo llegó con una piedra y le pegó con una piedra y lo tiene entre la vida y la muerte, más o menos.
2: No.
0: Bueno, pues de acuerdo a eso, pues ya al expedirse esa primera sentencia a cadena perpetua, se espera que por cuenta de las políticas de seguridad del país la lista aumente.
1: Así seguro que sí.
0: Seguro va a aumentar las cadenas a cadena perpetua en ese país.
1: Pero no hay pena de muerte.
0: Por ahora, pues no. Pero la cadena perpetua sí está ya evidentemente ya se.
1: Pero la
0: a
1: cadena perpetua no tiene eso de que por buen comportamiento se rebaja a, no sé.
0: Digamos, lo máximo es que usted le ponga
1: 30 años.
0: Claro, y se quede, ¿cuánto será una cadena
1: semiperpetua?
0: Claro, semiperpetua. Porque uno dice, bueno, si me rebajan 30 años, digamos que perpetua, ¿cuánto puede ser una rebaja de 30 años a una cadena perpetua?
1: Podría depende ser, bueno, ¿cuánto le queda de vida? El de 30, digamos, una perpetua es.
0: Pero alguien,
1: 80 años.
0: Alguien le podría decir, no, le quedan 1970 años. Entonces, con esa rebaja, por ejemplo, digamos, porque pues al final no es perpetua. Pero pues vamos a ver cómo le termina de ir a este país con esas políticas tan fuertes. Para algunos arriba, para otros
1: nos
0: abajo.
1: Nos ponen de a dos y tres cadenas perpetuas. Yo nunca he entendido eso.
0: Yo también he visto 5 cadenas perpetuas. O sea, imagínese.
1: Espere si cumplo la primera y después.
0: Después nos sentamos y negociamos las otras 4. Sí, es como complejo, la verdad. Bueno, eso por el arriba y abajo, pues hay gente que le pareció que es arriba y otra gente que le pareció que es abajo. ¿Ustedes qué tienen de arriba y abajo?
2: Bueno, yo tengo abajo y es el video de una chica que subió a redes sociales contando como cuál había sido como la peor experiencia de un latino en Estados Unidos, obviamente como ilegal.
0: Sí.
2: Entonces.
1: ¿Solo hay una? ¿Solo puedes decir una?
0: Es que creo que no hay muchas más.
2: Entonces, ella cuenta la historia de una chica que le escribió a ella como contándole su historia y digamos, cómo había llegado ella a Estados Unidos, porque se había tenido que después devolver a su país y todo esto. Pues esta chica, o sea, la historia empieza básicamente diciendo pues primero que ella es venezolana y que pues obviamente estaban pasando como una situación súper terrible en la casa y como que ella en el momento lo único que vio que podía hacer por su familia era irse a trabajar a Estados Unidos, como ya había visto que se habían ido como varios conocidos a ese país y que les estaba yendo, digamos, medianamente bien, sí, o al menos les estaba alcanzando para enviarles un buen dinero a las familias. Pues listo, esta chica se va para Estados Unidos. Ella llega a la casa del mejor amigo del hermano, porque el mejor amigo le dijo al hermano como, no, pues ella puede llegar a mi casa, se puede quedar acá sin ningún problema mientras ella consigue trabajo y se va, digamos, como formalizando y pues se va a vivir sola. Bueno, ella llegó allá y lo que ella cuenta es que desde, o sea, como que ella el único día que salió de esa casa fue el primer día que llegó. Ella el primer día, pues bueno, llega en la noche normal, se acomoda en su cuarto, duerme, al otro día se levanta, se encuentra con el amigo de su hermano, desayunan y pues él se va para su trabajo y ella sale a buscar trabajo. Esa noche ella regresa y pues le dice a él como que estuvo buscando, que no le había ido bien, que a los lugares a donde había ido ya le habían dicho pues que ya estaba como el cupo completo, pero pues que su idea era seguir buscando hasta encontrar. Pues él le dijo, básicamente, le dijo como, no, pues no sigas buscando, yo te mantengo y tú me pagas pues con favores sexuales.
1: ¿Sabes que
2: sexuales?
1: Yo pensé, no. Antes de que, pues yo no pensé que era un intercambio así, pero dije, no, el man que se quede, la hermana, le dije, no, para caerle.
0: Claro.
1: Pues sí pensé que esa...
2: No, pero
1: la
2: por ahí la cosa. Pero claro. Espere, resulta que él, cuando le dice esto, ella lo primero que le dice es como, no, ¿qué te pasa? Tú eres el amigo de mi hermano, o sea, no. O sea, no, súper negada. Entonces él le dijo, bueno, entonces, pues...
1: ¿Te
2: si
1: denuncio?
2: Quieres, sí, yo llamo a la ICE y pues te devuelven. No. Entonces, claro, la dejó, digamos, como en la espada de la pared.
0: Claro,
2: porque lo que la chica decía es que el dinero también que le costó a ella llegar allá, pues claro, había sido importante.
1: Pues afortunadamente ella, era el mejor amigo del hermano.
2: El mejor tipazo, ¿no? Amigo. qué gran
0: un tipazo,
2: persona.
0: Un tipazo.
2: Entonces, este hombre básicamente empieza a, digamos, a violar a esta chica.
1: No te creo.
2: Y lo peor de todo es que cuando él salía de la casa, los primeros dos días la dejaban encerrada en la casa, pero en la casa, digamos, al menos ella se podía mover dentro de la casa. Después, bueno, el segundo día ella intenta escaparse, pero él se da cuenta porque tiene como unas cámaras de esas de seguridad que tú puedes ver en el celular.
0: Sí.
2: Y se da cuenta que ella se intenta escapar, llega esa noche, digamos, vuelve a, pues, a violarla, según lo que cuenta ella, y al otro día ya la deja encerrada en la habitación.
0: Claro, ya la deja maniatada.
2: La deja encerrada en la habitación y lo que pasa es que la deja, o sea, la deja mucho tiempo encerrada en esa habitación y le empiezas a pasar como la comida, como cual secuestrada,
0: claro,
2: pero
0: debajo
2: terrible.
0: La ranura de la puerta, pues así.
2: Exactamente. Un día de esos, ella lo quise que, pues, ella logró escaparse básicamente porque él normalmente cuando le servía la comida se la servía con cuchara para no ponerle como
0: para
2: el
0: no
2: tenedor,
0: tener, claro, un tenedor como para que
2: como
0: pudiera
2: para poder abrir la puerta o algo así,
0: usar,
2: o para defender. Pues uno de esos días él le sirve los platos, le sirve la comida con un tenedor precisamente. Y ella dice, aquí fue. Entonces ella lo que hace es que esperó a que ya digamos como que no se escuchara nada, como que ella dijera, bueno, este man ya se tuvo que haber ido. Dice que dura como 2 horas tratando de abrir con el tenedor hasta que lo logra. Y sale de esa casa, pero, o sea, pitada.
0: Claro, corriendo.
2: Corriendo, porque aparte de todo, él la tenía incomunicada. Desde que ella llegó, él le quitó el celular, básicamente.
0: Sí.
2: Y ella duró 2 meses... así, o sea, en esa situación. Entonces, bueno, ella finalmente encuentra como una vecina que obviamente no le entendía nada de lo que ella le estaba diciendo en español, pero la vecina como que es lo que le entendía, como que estaba en peligro, llamó a la policía, digamos que no fue tan trágico como la devolvieron, o sea, la me imagino que entendió la situación por la que ella estaba pasando, que estaba siendo pues básicamente
0: extorsionada y violada, esclava sexual,
2: y digamos que le permiten comunicarse con su familia. Cuando ella obviamente se comunica con su familia y les cuenta, o sea,
0: terrible.
2: El shock terrible, porque lo que el amigo había dicho era que ella había botado el celular, pero pues que obviamente hasta que ella no ahorrara para comprarse un nuevo celular, pues no podía comunicarse, pero que ella estaba súper bien, y lo que él hacía era que les enviaba fotos de ella cuando la dejaba salir al comedor con él a comer. Y ahí le tomaba la foto y esa era la foto que mandaba. Obviamente, pues uno diría, vengan, pero
1: Restele
2: en ningún
1: el celular.
2: Momento dijo, llame,
0: claro.
2: Pero la llamo, pásemela, pero pues... Bueno, uno no sabe, digamos, qué se puede... De pronto confiaba difícil. Mucho en este hombre. Y pues finalmente ella logra devolverse a su país. Eso sí, pues ella lo que dice es que básicamente volvió con una mano por delante y la otra por detrás.
1: Claro,
2: porque
1: este tipo no le hace nada.
2: Vendió absolutamente todo. Ella, luego de lo que sucedió, ICE investigó y efectivamente él también estaba como...
1: Ilegal.
2: Y lo devolvieron, por supuesto, lo devolvieron para
1: el mismo
2: Venezuela.
1: País donde ella había llegado.
2: Exacto, sí, no veo, básicamente. Sí,
0: la solución no fue tan buena para ella, por lo menos, me parece.
2: Para ella.
1: Dios, no, pero
2: muy, sí, yo hice, yo dije, uff, no, durísimo.
0: Carlos, ¿usted tiene arriba o abajo?
1: Yo digo que abajo, pero pues esto, digamos que no parece como que fuera algo nuevo, pero un influenciador, que puede ser cualquier persona, porque sí, ya todos son. Mario Trujillo dijo en su cuenta de Instagram que la habían tumbado en Cartagena, que le habían cobrado 400,000 pesos por 4 piñas coladas.
0: Ole, fue súper bien, me fue regalado.
1: Entonces, el tipo lo que cuenta es
0: arriba,
1: que pues no revela cuál es el lugar, ¿no?
2: Claro.
1: Lo cual también queda como raro, porque uno me parece que si lo tumban así.
0: No, pues a ver.
1: Entonces, él lo que dijo es que en la carta. O sea, él pagó sí, los 400,000. Me imagino que eran cargadas las piñas coladas.
0: No, pues
1: eso costaban 100,000.
0: Debían estar, porque pagó 100, pero envenenadas.
1: Pagó los 400,000 y después dijo, oiga, pero a mí me parece que las piñas coladas costaban, era como 45,000, decía en el menú.
0: Ah.
1: Y entonces se devuelve como haciéndose pasar por otro comensal y le pasan una carta donde efectivamente costaban 45,000. Pero él dice que le habían pasado una carta ya cuando le llega la cuenta con la carta de los 100,000.
0: Pero en dos cartas.
2: Ser.
0: Muy verde, la verdad.
1: ¿Ah?
0: Muy verde, me parece.
2: Ay,
0: pero bueno, eso pasa. Todos hemos caído.
1: No le deseo que lo hayan tumbado, pero me parece que también estaba...
0: verdura importante. Sí. Hay que decirlo. Pues qué pena.
1: Ahora uno no pide piña colada, es que están muy caras.
0: Yo también pensé, piña colada es casi que un cliché todo. O sea,
1: ¿cuatro?
0: Uy, cuatro, ¿usted se imagina? Le toca un lomotil.
1: Por eso,
0: el malestar estomacal que le da uno cuatro piñas coladas. Te
2: pero
0: digo, es mejor
2: si
0: tomar.
2: Eres niño,
0: es
2: no.
0: Mejor tomarse un litro de limonada de coco. O si sea, es mucho más suave.
2: Si eres niño, no.
0: No creas. Los niños, lo que callamos los niños, también pasa.
2: Ay.
1: Ahora.
2: Oigan, grandes historias
1: raro,
2: las que nos echamos.
1: Pidiendo,
0: un niño
1: pidiendo. Dices, ¿qué tipo de niño?
0: Claro, exacto. ¿Tú
1: menores,
0: claro.
1: ¿Estás hablando de menores de edad o de hombres?
0: Exacto, o el niño, como el actor ese porno, ¿no? El niño pollo. Bueno, vamos con música, esto es Arturo Sandoval.
1: Sí, cuatro piñas coladas.
0: ¿Ese man?
1: Cuatro piñas coladas.
0: Por la mañana.
1: Las usa de desodorante.
0: Piñas coladas. Arturo Sandoval.
2: Tremendo.
0: Pharrell Williams y Ariana Grande. Arturo Sandoval.

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1: No, no, no, ¿cómo así que los ricos también lloran? Orlando, devuelva el tape. Los nuevos ricos también lloran.
2: Nuevo rico. Nuevo rico.
3: Para ponerlos en contexto, primero hablar del León de Oro de Venecia, que se lo ganó una directora danesa por la película Mujer Desconocida. Tengo muchas ganas de verla. Es la historia de una empleada doméstica que se enamora de su jefe, su dueño, un hombre muy rico, y bueno, y se van a casar y descubren que ella tuvo relaciones y amor con un nazi. León de Plata, Lichon Dong, Possibly Love, otra película que ya van a prohibir en todas partes, que es sobre por qué Israel tiene esa obsesión por Gaza. León de Plata, a la mejor dirección, Ilya Yashnovsky, el premio Marcello Mastroianni. Volpi al mejor actor, John Malkovich, por Wild Horse 9. Y mujer, Mathilde Axel, por Woman Unknown, la protagonista de esta película. Y bueno, ahí hay un poco más de premios. Y nos vamos entonces al tema que quiero contarles. Y es que Javier Bardem y Penélope Cruz, par de regatazos de alto nivel, presentaron en Venecia Bunker, la nueva película de Florian Zell, en la que interpretan a una pareja que se enfrenta a las consecuencias de construir un refugio para un multimillonario. Y es que eso se está poniendo muy de moda, especialmente en Silicon Valley. Reid Hoffman, el cofundador de LinkedIn, está haciendo un proyecto de 1600 metros debajo de tierra para cuando se acabe el mundo. Mark Zuckerberg también se está metiendo un complejo en Kauai, en una isla en Hawái, se llama Kulao Ranch, que tiene 500 metros cuadrados, en el cual piensa hacer su propio refugio para la muerte. Bill Gates aparece con temas de seguridad, tendría estructuras en varias de sus propiedades, especialmente en su mansión frente al lago Washington, en donde él tiene ya esta cosa montada. Y los refugios los tiene mucha gente. Tom Cruise también tiene su refugio. Kylie Jenner tiene un búnker privado. Y bueno, todo el mundo le está metiendo plata, pues a apostarle a que el mundo se acaba. Así de sencillito. Yo sé que no va a pasar, pero pues ya todo el mundo está con sus bunkers. Y nosotros ahí en la 37.13. Bueno, Nico,
4: sí, puede ser, nota, porque sí, puede ser, porque imagínese que más o menos se estima que la fortuna de este hombre está evaluada entre 1.500 millones de dólares y algo más. Probablemente sea mucho más. Y tiene mañana la posibilidad de presentarse ante el Tribunal Federal de Miami. Estamos hablando de Alex Saab, que de acuerdo a lo que están diciendo, podría declararse culpable o se declararía culpable por presunto lavado de dinero y conspiración. Entonces, eso es lo que...
3: ¿A quién le lavó?
4: Lo que están diciendo. Claro, ahí está un poco el
3: quid. ¿A quién le lavó?
4: Ahí está el quid del asunto. Mañana a las 11 de la mañana se va a dar eso. Parece que es una nueva estrategia para afrontar este asunto y, pues, quién sabe si de acuerdo a ese nuevo lugar en donde va a quedar metido en este caso, que es un caso, pues, bastante largo y del que hemos hablado mucho, de pronto pueda servir como o está esperando algún tipo de beneficio con la justicia, siendo ya que si se declararía culpable, pues no iría a juicio, es decir, llegaría como unos acuerdos.
5: ¿Pero tiene que vender a quién?
4: Esa es la pregunta. ¿A quién va a vender? No lo sabemos. Esperamos mañana que se da
5: eso es obvio.
4: La presentación.
5: Pues obvio, tribunal porque pueden caer varios.
4: Ahí hay.
5: Porque digamos, lo de Maduro es lo obvio.
4: Sí.
5: pero también el tipo manejaba mucho dinero del gobierno.
4: Sí, claro.
5: Y pues quién sabe quiénes habrán dado, quiénes habrán dado plata
3: y hay más
5: campañas políticas. Uno nunca sabe.
4: ¿Quién está buscando exacto?
3: Como indirectos, collateral damage.
5: Yo creo que sí.
3: Le digo que Francisco Petro
5: están por ahí. Yo creo que sí,
4: pateando.
5: Están como haciendo algún caso para la lista Clinton.
4: Sí, están olfateando ahí cosas.
3: ¿Quién pagó el tiquete de Gustavo Francisco Petro Urrego de Lufthansa a Bélgica?
4: No, pues no sé.
5: Pues de pronto, como no compró, no pudo comprar la casa, se
3: lo
5: gastó.
3: Fue recibido como claro. Ídolo, ¿no?
4: Sí. Ah, pues hombre, imagínese.
3: Se le besaban las manos en el aeropuerto.
4: No, hombre.
3: Con el mismo tercito blanco de que ahora.
5: No, pues que en Bélgica es
3: el Ara Virgen, bro.
5: Allá está la cúpula.
4: Claro, ahí está todo el combo. O sea, solo no está.
3: O sea, ya se reunió con Puigdemont, me imagino, en Waterloo, ¿no?
4: Ojito. Bueno,
5: está, ¿no? Rafael Correa también.
3: ¿Qué es lo que hace de Bélgica tan especial aparte
5: de
3: las papas fritas y los waffles? Dígame, ¿qué es lo que lo hace tan
5: bueno, está,
3: especial?
5: Bueno, está Tintín.
3: ¡Qué mamera!
4: Claro. ¿Qué más hay? Qué
3: cosa tan aburrida.
4: Jean-Marie Paf, por ejemplo, gran arquero.
5: Los diamantes.
4: También.
3: Amberes. Claro. Bueno. Troller, ¿usted qué tiene, bro?
5: Sí, bueno, ese no se sabe la fortuna de él, pero se cree que es bastante, sobre todo porque está en el ramo de la ilegalidad, y ahí pues se puede manejar mucha plata.
3: ¿Armando?
5: No, vamos a llegar allá. Es más conocido, se llama Diego Marín Buitrago, bueno, más conocido por su alias, Papá Pitufo, que es el zar del contrabando en Colombia. Imagínense lo que puede mover eso. Son todo lo que son licores, textiles. Se ha visto que ya
4: están
5: quebrando. ¿Ah? Siendo el zar calzado, cigarrillos.
3: Un amigo de Gustavo Francisco, ¿no?
5: Pues el caso es que él está en este momento detenido en Portugal. Porque se le expidió una circular de Interpol para que fuera capturado, para que llegue a Colombia pues a pagar muchas investigaciones puntuales específicamente.
3: ¿Sabemos por qué le dicen pues Papá Pitufo?
5: No sé por qué le dicen Papá Pitufo. Pues es que el bajo mundo bajito. Tiene alias.
4: Claro.
3: Pero Papá Pitufo es porque es bajito, no puede ser.
5: Sí, debe ser, sí, debe ser Pitufín, como el Pitufo de Ávila, por ejemplo.
4: Ah, exactamente.
5: Grandes futbolistas.
4: Uf, qué
5: pequeños gigantes del fútbol.
4: Entre otras, el Pitufo anda por allá en Nápoles.
5: Terminó, pues, también terminó.
4: Sí, medio envainado. Ver Nápoles y después morir, como decía Napoleón, pero en este caso fue
5: bueno,
4: de otra
5: el
4: manera.
5: El caso es que la noticia tiene que ver con que el tipo, pues, está hace ya, no entiendo, casi 2 años ahí detenido.
4: Sí, claro.
5: Y pues ni lo extraditan ni pasa nada. Entonces decidió demandar al gobierno de Colombia por 700 millones de pesos, que me parece como muy poquita plata, pues para
4: sí,
5: lo que
4: maneja
5: una chichigua, 700 sí. Millones de 400 salarios mínimos. ¿Por qué lo está extraditando? Demandando. Porque según él ha sufrido unos daños emocionales muy graves con
4: bueno,
5: todo
4: coincido,
5: esto.
4: Coincido.
3: Los 700 millones de pesos.
4: Coincido.
5: Ah, por eso le digo, para uno manejar el contrabando en Colombia, eso es un cargamento.
4: Pero es plata limpia. también hay que encontrarle ese mérito, es plata limpia.
5: Eso sería por lo menos eso.
4: Claro,
5: ¿no?
4: es como refundar su propia historia, ¿no? Me
5: claro.
4: Parece, a partir de la plata limpia, claro, está bien.
5: Eso sí puede tener ese punto a favor. Pero pues absurdo un poco que termine demandando a Colombia por el hecho de que ha tenido mucha angustia, zozobra, dolor y sufrimiento, afectaciones emocionales y psicológicas, y pues para él y con toda su familia, porque se ha enlodado un poco el nombre, ¿no?
4: Sí. Claro.
5: Pues el nombre real, el Papá Pitufo, pues ya
4: Ares.
5: Estaba enlodado desde...
4: Le fue mal a los Ares cuando cayeron, también hay que decir.
3: Pero
4: ¿no?
3: ¿Quiénes son los hijos pitufos? Tiene varios hijos
5: los pitufines.
3: Pequeños,
4: claro, exacto.
5: Y está Mamá Pitufo.
3: ¿Tú tienes algo?
5: Mamá Pitufo también.
2: Bueno, yo estaba viendo, obviamente no revelan el nombre, pero es como el caso de un hombre que tiene una casa estudio o agencia webcam. Agencia web.
5: Ah, ok. Es que como hay unos que son casa estudio de realities.
3: Es lo rico, ¿no?
2: Sí, sí, sí. Pues lo que se conoce de este, digamos, este hombre, aunque aquí le dicen empresario, pero pues...
5: No, eso es empresario es mejor.
2: Este pues, hombre es que...
3: Todos son empresarios.
5: Todos son empresarios.
4: No, todos son polémicos empresarios. Polémicos. Es que eso, ahí cambia la cosa.
3: Empresario y nadie los conoce.
2: Pues aunque la época, digamos, dorada de tener como las agencias webcam, que son lugares o son casas que adecúan para prestar las habitaciones a estas modelos, ya digamos, ya no es tan popular como antes, porque hoy en día ya ellas lo hacen, digamos, desde sus casas o temas
5: en
2: así.
5: Plataformas como OnlyFans, por ejemplo.
2: Exactamente. Pues él presta la casa a estas modelos webcam que hacen todo tipo de contenido, pues OnlyFans o pues todo tipo de contenido. Pero ¿saben cuánto factura al mes por prestar las habitaciones para que estas chicas pues hagan sus videos?
5: Sus lives.
2: 150 millones de pesos.
4: Y es que, los arriendos están caros.
5: Es empresario, ¿verdad?
2: Los arriendos al están mes.
4: Caros. Eso sí es verdad.
2: Por alquilar las habitaciones para que las chicas vayan y hagan su contenido ahí.
5: Okay.
2: Bueno,
5: ¿estás dando
2: bueno,
5: ideas Dani, o qué?
2: Claro.
3: Bueno, Dani.
2: Pueden comprar una casa
3: y. Ahí los oí en sus notas. Estuve muy concentrado en ustedes. Muy bien. Se burlaron de mí, pero no importa. Bueno. Bueno, Nico, que tenemos algo que presentar.
4: Sí, ¿no? 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
3: Perdón. Bueno, la canción 9, Camilo, si la podemos patrocinar, David Bowie, Let's Dance. Por favor.

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4: Bueno, pues vamos con Leeds para que nos quepa el último repaso, si les parece. Titulares así rápido. El mío, ustedes se acuerdan que hablamos de la ley de nietos, que es que a la gente, a los hijos y a los nietos de los que sacaron de España por la guerra civil les van a dar la nacionalidad. Pues el Tribunal Supremo de Justicia de España dijo que no, que eso es fácilmente una manera de tener manipulación electoral. O sea, que la gente que le dan esos pasaportes, que pueden ser muchos, pues votan por el PSOE.
5: Claro. Y
4: pues es lo que no queremos. Digo yo. Piquito, así picadito, pero picoso, ¿no?
6: Picadito el mundo al instante, pero, y es que en la Liga Boliviana un arquero se dejó hacer 6 goles. El arquero era el portero del Guavirá, se llama Juan Manuel Ferrel, y dijo: me amenazaron de muerte y amenazaron a mi familia, por eso me dejé hacer los goles. El partido quedó 6-0, ganó Always Ready. Hay polémica en Bolivia. Corto, listo.
4: ¿Pero el tipo lo mataron o no?
6: No, lo amenazaron de muerte a él y a toda su familia.
4: No, pero a uno lo matan después también.
6: También, pues el man salió a decir: vamos a ver qué pasa.
5: Pero siempre son los marcadores en Bolivia, son todos así. No es la primera vez que hay un 6-0 en Bolivia.
4: Argentina con Perú le metió 6-0. Bueno, no quiero hablar de eso porque se me salta.
6: Picadito.
4: Trole.
5: Bueno, Woody Allen va a grabar una nueva película en Madrid. Arranca este 5 de octubre. Y obviamente es una película que paga la ciudad, el ayuntamiento, como digan en Madrid.
4: Sí, la alcaldía.
5: La alcaldía de Madrid. Y va a ser la ciudad como protagonista, porque obviamente si pone el billete tiene que ser así. Y va a estar también en Aranjuez una parte. La película, para que ellos den el billete, tiene que tener el nombre Madrid en su título, como las, digamos, como la de...
4: Roma.
5: La de Roma, la de Cristina Barcelona, ¿cómo es que
4: Barcelona
5: se llama?
4: Barcelona.
5: Sí. Y bueno, y esto... pues es otra...
4: Vicky Cristina Barcelona,
5: exactamente. Entonces, pues ya arranca a sus 90 años a hacer una película en Madrid.
4: Oiga, tengo una pregunta. Clint Eastwood ya se murió, ¿no?
5: Sí, entiendo que sí.
4: No, es que vi una cosa y el tipo sigue ahí, pero vuelto pedazos. Pero
5: no ha muerto. Tiene 96.
4: No ha muerto. No tiene un peso, o sea, no tiene ni $12 porque todo lo donó en causas de beneficio. Bueno, Dani, picadito.
7: Y es que en este momento se están llevando a cabo los premios Emmy 2026, en donde la transmisión, bueno, comenzó en hora colombiana a las 7 de la noche y lo pueden ver en TNT o en HBO Max. Pues se está llevando a cabo, como siempre, en Los Ángeles, California, y la conducción está al frente de Marisha Hargitay. No sé quién es.
4: No es una comediante.
7: Marisha Hargitay. Bueno, y hay otra cosa, hay presencia latina. Pues el actor colombiano Carlos Manuel Vesga compite como mejor actor de reparto en una serie dramática por su papel en Pluribus. Bueno, al menos hay presencia colombiana en los premios, pero sí, ya los pueden ver.
5: ¡Vamos,
7: pero
5: Colombia!
4: Si Sofía Vergara no ganó 12 veces nominada a este
5: Pues de pronto.
7: No, va ah, bueno, de pronto. ¿Y saben cuál es la serie? ¿Saben cuál es la serie que está encabezando las nominaciones? The Pitt.
4: The Pitt.
7: 25 nominaciones. The Pitt.
4: Uy, pero ¿otra vez va a ganar todo? Yo me he visto todas las temporadas y estoy mamado. Bueno, muchachos, último repaso. Sí. Vamos, Nico.
6: Dale.
4: Vamos, Nico.
8: En los originales, el Nico. Repaso. Dale.
4: Nico.
8: Un ¡vamos! Concurso donde la chepa, la chiripa y la leche superan los conocimientos. El que piensa, pierde, pero el que no piensa, también. ¡Buena suerte!
4: Orlando, quiero tener mucha seguridad de que hay de verdad honor, lealtad
5: y patria.
4: Y conocimiento y patria.
9: Y aquí yo
4: firmes por la patria.
9: Firmes por la trampa. Firmes monogamia. Por la patria, director.
7: ¿Cómo es? Monogamia, Dios y patria.
9: Firmes por la trampa, director.
5: Sí, eso sí.
7: Monogamia, Dios y patria.
9: Director, en este momento, las 7:49, todo está under control, director.
5: Se han sido los de Nico. ¿Qué?
9: En el siguiente minuto puede pasar cualquier cosa.
4: 20 segundos, no acepto ninguna pregunta, nada. ¿Qué altura tiene la montaña más alta de Marte?
9: Montañas de Marte, yo no sabía. Ahí sí ya está apenas la vaina.
4: 10 segundos.
5: Paso, toca.
4: Antes de que conteste Orlando, le recuerdo que la montaña más alta de la Tierra es el Monte Everest con 8,848 metros. Dicen que perdió un metro por el Kilimanjaro, pero bueno, yo, carajo, Dios mío. A ver, ¿qué dijeron, muchachos?
9: Y, a ver, dice Dani, 12,560 metros.
4: Uy. No, no estuvo mal, no estuvo mal.
9: Y, a ver, troles, 800 metros.
6: Yo jugué así, ¿sí? Yo también jugué como a la contraria.
9: El Calvo, 1,600 metros.
5: Pero fue mejor.
6: Sí.
5: Pues mira.
9: Y yo 850 metros.
4: Hola, pero Troller coronó todos en negativo hoy. Menos uno para Carl Troller, por favor.
9: Me salvé por 50.
4: Nico.
10: Correcto.
4: Ay, hombre.
10: And when my wife tried to prevent me from doing my duty, I corrected her.
4: 21,222 metros.
7: Me faltó.
4: ¿Cómo queda el repaso, Nico?
6: Mire, queda Orlando menos 25, yo menos 23, Caro menos 16 y Jenny menos 10.
5: Bien, Jenny.
4: Caro ha ido bajando lentamente.
6: Pero
4: ¿no?
6: Jenny, le digo.
4: Pero
7: me he mantenido, cállate.
4: Negativos.
6: Jugando.
4: Bueno, llegamos al final. Terminamos con un clásico, el 12, por favor, del 85, de Back to the Future, The Power of Love, con Huey Lewis and the News.
9: Sí, hay que.

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Este es el sabor de la noche, el sabor de los clásicos. Les saluda Emilio Sánchez. Nos pueden seguir en Twitter con la cuenta arroba de Sánchez Radio, hashtag numeral el sabor de la noche, y también en Instagram con la cuenta Emilio Sánchez Radio y el mismo hashtag numeral el sabor de la noche. Me acompañan en sonido Santiago Ramírez, en la producción Orlando Rivera, y hoy comenzamos con un clásico de Michael Jackson, una canción del que durante décadas fue el álbum más vendido de todos los tiempos, el tema que le da nombre a este álbum, que es el clásico Thriller, con la voz del gran Vincent Price, el gran actor de terror. Y vamos ahora a continuar con Jamiroquai y una canción de 1998, un tema que hizo parte de la banda sonora de la película Godzilla. Aquí está Deeper Underground.

señor John Oates, una mitad del dúo icónico Hall & Oates junto a Daryl Hall, y por eso hoy en El Sabor de la Noche estábamos recordando uno de sus primeros éxitos de 1977, Rich Girl. Les saluda Emilio Sánchez, están oyendo la FM Plus 93.9 y vamos a continuar ahora con Eminem y una canción del 2002 de una película que él protagonizó. De la película 8 Mile, un tema que ganó el Oscar a la mejor canción original. Aquí está Lose Yourself.

En el sabor de la noche, el sabor de los clásicos, les saluda Emilio Sánchez. Nos pueden seguir en Twitter con la cuenta arroba de Sánchez Radio, hashtag numeral el sabor de la noche. Y también en Instagram con la cuenta Emilio Sánchez Radio y el mismo hashtag numeral el sabor de la noche. Me acompaña en el sonido Jesús Echeverry, en la producción Orlando Rivera, y estaban oyendo un éxito de 1986 por una gran voz del R&B, Anita Baker, con la canción Sweet Love. Vamos ahora con Luis Miguel y una canción que hizo parte del disco Amarte es un placer de 1999. Este álbum ganó el Grammy al álbum del año en los primeros Grammy latinos, y el turno ahora es para esta canción que se llama así, Sol, Arena y Mar.

Un clásico de Earth, Wind and Fire a esta hora en El Sabor de la Noche, El Sabor de los Clásicos en la FM Plus 93.9. Les saluda Emilio Sánchez y estaban oyendo una canción del álbum All in All de 1977. Maurice White, el fundador de Earth, Wind and Fire, cuenta que él tuvo la música de este tema lista durante mucho tiempo, pero la letra como que no le vino tan rápidamente y solamente le llegó después de haber visto la película Encuentros Cercanos del Tercer Tipo, Close Encounters of the Third Kind de Steven Spielberg, y como que ahí se inspiró y de ahí salió este clásico con la voz de Philip Bailey, el tema Fantasy. Nos vamos ahora con Shaggy junto a Brian y Tony Gold y un éxito del año 2002. Aquí está Hey Sexy Lady.

Sir Elton John nos acompañaba a esta hora en El Sabor de la Noche, El Sabor de los Clásicos, con un éxito de 1983, una canción que tiene la participación especial del maestro Stevie Wonder en la armónica. I guess that's why they call it the blues. Soy Emilio Sánchez, están oyendo la FM Plus 93.9 y el turno ahora es para un éxito de 1998, un clásico de George Michael, que fue su respuesta al incidente en el que de forma forzosa fue expuesta su sexualidad en un baño en Beverly Hills, en Los Ángeles. Y es el tema Outside, aquí en El Sabor de la Noche, El Sabor de los Clásicos, en la FM Plus 93.9.

En el sabor de la noche, el sabor de los clásicos, les saluda Emilio Sánchez y estaban escuchando el primer éxito de la icónica banda de Nile Rodgers y Bernard Edwards, la banda Chic, un tema de 1977, Dance, Dance, Dance. Hoy nos vamos a despedir con Billy Joel y una canción que fue número uno en los Hot 100 de Billboard, un clásico de su álbum Stormfront de 1989, que relata los eventos históricos que ocurrieron en los primeros 40 años de vida de Billy Joel, como por ejemplo la coronación de la reina Isabel II de Inglaterra, el lanzamiento de la película Psicosis de 1960, también por ejemplo la muerte de Marilyn Monroe, los grandes acontecimientos en la historia del béisbol también, como por ejemplo el primer triunfo de Brooklyn, en fin, un montón de cosas icónicas en esta canción. We Didn't Start the Fire. Quiero darle las gracias a ustedes por compañía, a Jesús Echeverry y Orlando Rivera por su colaboración. Y ha sido para mí, como siempre y más que nunca, un placer estar con ustedes en el sabor de la noche, el sabor de los clásicos.

0: Aquí termina El Sabor de la Noche, El Sabor de los Clásicos. 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
4: 9 de la noche en la FM Plus.
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4: Es noche de lunes en la FM Plus y hay que terminar el día bien. Hay que terminarlo con Baladas Americanas. Los acompaño como siempre de domingo a jueves y hasta que se acabe el día con canciones como esto de Roxette. Empecemos bien. Esto se llama Listen to Your Heart porque a veces hay decisiones que la cabeza no puede tomar por uno. Hay que oír el corazón.

Así es como suenan los clásicos de la FM Plus, pero en la noche más bonito, baladas americanas. Soy Caro Carreño con ustedes, acompañándolos de DJ con un dueto que era imposible de hacer, pero gracias a la tecnología se volvieron a unir Natalie Cole y Nat King Cole, padre e hija, para hacer esta canción que habla de no entregarse a medias. Aquí está en la FM Plus, When I Fall in Love.

canción para pensar en un ser querido que ya no está, sobre todo un hijo a un padre, de un padre a un hijo. Esta es la FM Plus, así como lo hizo Eric Clapton, la radio de la generación que lo hizo posible, la radio de baladas sentimentales. Esta la hizo Billy Joel, hablando de todos los personajes que salen en la canción, existieron de verdad, porque él trabajaba en un bar realmente cuando escribió Piano Man. Aquí está hablando del barman, del militar, de la mesera, el gran Billy Joel.

Los clásicos, las baladas americanas son de la FM Plus. Ustedes saben que en la noche nos rima más, nos combina más. Las canciones como esto de Foreigner que se llama I Wanna Know What Love Is.

Canción que vivimos y oímos mucho en graduaciones, en promociones de colegio, en reencuentros de generación, Forever Young. Esta es la FM Plus 93.9, es el dial por si van manejando en el carro para que nos guarden ahí. La FM Plus, su emisora favorita de clásicos. Aquí está John Legend, esto se llama All of Me.

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Heal the World. Ahí estaba el gran Michael Jackson con un llamado a dejarle un mundo mejor a los que vienen, a nuestros hijos y los hijos de nuestros hijos. Esta es la FM Plus. Yo soy Caro Carreño. Los acompaño con grandes canciones para dedicar. ¿Por qué no? ¿Ustedes son de la generación de dedicar canciones? Yo siento que yo sí. Aquí está esta de Pat Benatar, una canción para pelear, para no entenderse y aún así saber que los dos se pertenecen. We belong. Así justo dice esta canción.

Es lunes en la FM Plus y el 20 estaremos oyendo a Robbie Williams hacer eso que acaban de oír ustedes, Better Man, en el Movistar Arena. Ya nos vemos. Esta es la FM Plus 93.9, el dial desde Bogotá. Los saludos, soy Caro Carreño con ustedes y con los Boys to Men. Bonita canción para aniversarios.

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1: Cada noche en la FM Plus 93.9 llegan las baladas americanas, nuestro género favorito. Si tienen por ahí tiempo, escriban al WhatsApp 322-947-0570 para recibir sus mensajitos. Soy Caro Carreño con ustedes, esto es The YouTube, With or Without You.

Hotel California es más para los rockeros de la casa que para las parejas. También sirve como para dedicar a esa persona que se siente atrapado en algo o simplemente para cantarla y disfrutar las baladas americanas de la FM Plus. Canciones que nos recuerdan también a los 2000. 2000, no, 2000. Viajamos en el tiempo. Aquí está Lenny Kravitz. Esto se llama Again.

Los clásicos, las baladas de la FM Plus. Soy Caro Carreño con ustedes. Alguna vez vi una entrevista de Sting diciendo que esta canción de The Police le sorprende que la pongan en matrimonios, porque realmente no es una canción de amor, es una canción de amor que se acaba. Aquí está Every Breath You Take en la FM Plus 93.9, es nuestro dial.

noche de baladas, baladas americanas en la FM Plus. Aquí está The Calling. Los millennials también saben que son bastante consumidores de radio. A ellos les encantaba The Calling, esta banda de los 2000. Esto se llama Whatever.

Hablando de canciones que a veces las dedican cuando no es esta, sí, por ejemplo, es una canción para poner en matrimonio, si usted va a proponerle a su mujer, a su esposa, cántele esta, si es el primer baile cuando están en el matrimonio, sí, ponga. Perfect, de Ed Sheeran, aquí en la FM Plus se la regalo.

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1: La noche de Baladas Americanas está llena de voces que transmiten de verdad. Les voy a poner la voz de Sinead O'Connor. Espero que la hayan oído antes. Y si es su primera vez, pongan atención a Nothing Compares to You, canción original de Prince, pero que suena y transmite en la voz de Sinead O'Connor.

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Hay canciones que se convierten en himnos. Esta se la pasaron a Cristina Aguilera, ella decidió cantarla y el demo fue el que quedó para siempre, pero se convirtió en un himno, en decirle a alguien: usted es hermoso, usted es lindo, usted es perfecto, sin importar lo que digan los demás.

Aquí está en la FM Plus Baladas Americanas en esta noche. Soy Caro Carreño con ustedes. Una canción para quien está pasando una noche difícil. Sé que muchos de ustedes están a veces solos en la casa, están solteros, están sin un amigo, están sin con quién hablar. Aquí está All By Myself.

Clásicos en la FM Plus. Esta balada la saco de Robin Hood. 16 semanas seguidas fue número uno en Inglaterra, o sea que ustedes saben que esto sí fue un hit. Aquí está Everything I Do, I Do It For You.

Hay buenas voces cantando las baladas americanas de la FM Plus, clásicos de nuestra vida, y este es el año 2014, o sea que yo creo que a todos los que están conectados a esta hora en la FM Plus les tocó oír alguna vez en la radio Sam Smith haciendo I'm Not The Only One.

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Las baladas más conocidas, las clásicas, las de siempre y las de nuestra vida están aquí en la FM Plus. Esta canción es de América, significa irse solo a algún lugar. Usted se fue al lugar vacío para poder pensar si les gusta y se sienten identificados con ese sentimiento. Aquí está Horse with No Name.

son las baladas americanas en las noches de la FM Plus, sobre todo en esta noche de lunes, que necesitamos grandes canciones para terminar el día bien y empezar la mañana y la madrugada con nuestros buenos clásicos aquí en la radio de la generación que lo hizo posible.

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0: 6:00 de la mañana. Buenos días, Colombia. Acá comienza Viva la Vida en la FM Plus. Bogotá 93.9, Cali 98.0, Medellín 96.9, Bucaramanga 106.7. Estamos acompañándolos hoy martes 15 de septiembre, quincena, muchachos. Segunda semana del mes de septiembre, ya vamos avanzando y ya por ahí me están mandando información de las fiestas de diciembre. Ya están todos pensando en lo que viene en diciembre, pero todavía falta mucho, muchachos. Septiembre, octubre, noviembre, diciembre, todavía faltan 4, 3 meses y medio de este año para avanzar en todos nuestros proyectos. Hoy a mucha gente le llega quincena y a otros no tanto, porque son emprendedores, porque están con el maletín en la mano, andando para arriba y para abajo, gastando el zapato, haciendo visitas, pasando cuentas de cobro, etcétera. ¡Ánimo! ¡Ánimo, muchachos, que para muchos sí les va a llegar!
1: Porque recibe...
0: ¡Buenos días, Juliana! ¿Qué pasó?
1: La cuenta, pero positiva, ¿no?
0: Sí, totalmente
1: positiva. Pensé que tocaba pagar más cosas.
0: No. Hoy es quincena, Juli.
1: Ay, cierto.
0: Para mucha gente, sí, para mucha gente. Para otros, muchos no. Pero es mitad de mes, vamos para adelante, estamos acabando. Bueno, ya vamos con septiembre, es el mes del amor y amistad también, ¿no?
1: ¿Qué me va a dar?
0: Amor y amistad. Amigo secreto, vamos a jugar.
1: Sí.
0: Es mucha gente juega amigo secreto en las compañías.
1: Pero, bueno, somos 5, 6, 7.
0: Sí, hay bastante. Sí, ahí podemos jugar. Regalitos de máximo 5,000, 6,000 pesos.
1: Como cuando uno estaba en el colegio y decía 30,000 y uno llevaba así los regalos super guau, empacados, con la mamá se los hacía, entonces los Ferrero, los no sé qué, los M&M's, y el otro venía con ¿cómo es?
0: Chocolatina Jet.
1: No, ni siquiera, no alcanzaba para chocolatina Jet, era como los dulcecitos esos chiquitos.
0: Ah, los pequeños.
1: O super coco.
0: Una pipa de chocolate. Una pipa. 6:03 de la mañana, muchachos. Hoy vamos a tener música del año de 1981, señores. Ese año de 1981, ¿qué pasó en ese año? Vayan pensando ustedes, ¿dónde estaban en el año de 1981? ¿Qué estaban haciendo? Yo era un estudiante de universidad. ¡Ah, qué rica la universidad también! Ah. Buenos días a todos los universitarios que están preparándose para ir a estudiar, para hacer el futuro de este país. Sí, en el 81 yo estaba juiciosísimo estudiando en la universidad. También era representante de los estudiantes ante el Consejo Académico.
1: Uy,
0: era todo siempre un líder universitario.
1: Mire que en el 81 mi mamá creo que tenía como 2 años.
0: Ah, fíjate, ¿tu mamá?
1: Sí.
0: Bueno, aquí estamos compartiendo entre todas las generaciones que existen. Más adelante venimos con las curiosidades del año 81, la música del año 81 también. ¿Qué está pasando? ¿Cuáles son las tendencias? La chica del clima, deportes, la inteligencia artificial, los premios Emmy. También hubo bueno, hay una cantidad de temas sabrosos para tocar hoy martes, 6:05 de la mañana. Empecemos con esta agrupación inglesa, Queen. Y un éxito, un himno de los 80s y 90s. Bohemian Rhapsody, aquí en la FM Plus. Muy buenos días, viva la vida.

0: 11 de la mañana y esta canción, Bohemian Rhapsody, se va a llamar The Cowboy Song. O también Mongolian Rhapsody.
1: Ah, sí, eso.
0: Tenía los dos nombres. Esos eran los nombres que tenía Freddie Mercury anotado en unas servilletas y hojas sueltas que andaba para arriba y para abajo. Y ahora vamos a oír al gran Phil Collins con una canción cuyo título no significa nada. No se preocupen por averiguar qué significa Tsutsudio. Él mismo lo dijo, no significa nada. Ya estaba tarareando una canción y le salió ese Tsutsudio. Y ya, así le puso la canción. Phil Collins acá en la FM Plus.

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1: 6:15 de la mañana.

0: Estás oyendo Viva la Vida acá en la FM Plus. Y si te estás preparando para salir y tal, y Pascual, un momentico, espérense. Oigamos la chica del clima, porque es importante saber qué nos vamos a poner hoy en estas ciudades maravillosas a donde llega la FM Plus. Buenos días, mi querida Copelo.
1: Hola, buenos días, Julio, y a todos los oyentes que hasta ahora están levantándose en las diferentes ciudades del país y pensando, como usted lo dijo, ¿qué me voy a poner? Entonces, dígame por dónde quiere que arranquemos este,
0: Arranquemos este viaje por Bucaramanga.
1: Bucaramanga, tiempo fresco, parcialmente despejado, hasta ahora 20 grados de temperatura, sin embargo subirán hasta los 27 grados, con probabilidad de precipitaciones aisladas al finalizar la tarde. En Cali se levantan con 22 grados centígrados, nubes dispersas, un ambiente muy agradable para los caleños, pero subirá hasta 33 grados centígrados, sobre todo al mediodía, así que vístanse con ropa muy fresca, gafas de sol y eviten la exposición directa al sol porque la radiación estará muy alta. En Medellín, que además está viendo la fiesta del libro y la cultura, se levantan a esta hora con 17 grados centígrados, nubosidad dispersa, una temperatura máxima de 26 grados centígrados, use ropa de algodón y para la tarde-noche sí podría ponerse un saquito porque podría bajar la temperatura. En Bogotá, cielo despejado. ¿No les pareció esta mañana?
0: Sí, esta mañana se veía todo el cielo muy despejado.
2: A las 5 y 20
1: ya estaba
0: amaneciendo.
2: De día completamente.
1: Impresionante. Sí, ya estaba de día. Nos levantamos hoy con 11 grados de temperatura e iremos hasta los 20 grados de temperatura. Vístase con
0: capas.
1: Muy bien.
0: Cuando dice, sí, y la gente buscando capas, bueno, hay unas capas que están de moda, han visto por ahí algunos artistas que llegan con capas, pero cuando decimos capas es que sea algodón.
1: Encima algo un poquito más abrigado.
0: Y otro más abrigado. En capas, señores, bueno, ahí tuvieron ustedes el clima con la chica del clima para que se ubiquen un poquito y vean a ver qué se van a poner hoy, la famosa pregunta de qué se van a poner hoy, pero ayer estuvimos aquí hablando de una aplicación increíble para que la tuvieran en cuenta y se ayudaran al momento de tomar esa determinación diariamente para cada ocasión. Señores, avanza la mañana, son las 6:18 y llegan los Caifanes con esta canción que está en el álbum El Silencio, que fue lanzado en 1992 y el productor fue el guitarrista Adrián Belú de King Crimson, nada más y nada menos. Para que no digas que no pienso en ti, buenos días.

0: 6:22 de la mañana en Viva la Vida.
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0: 6:23 de la mañana. Y llega esa canción, sí, dedíquesela a su ex con ese novio que tiene mamón, que dice la canción. Devuélveme a mi chica con hombre G aquí en la FM Plus.

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2: ...6:26 de la mañana acá en la FM Plus... ...viva la vida, señores... ...los estamos acompañando en este martes de quincena... ...señores... ...ay, hoy quincena... ...son con los que tienen quincena cuando suena ese pito... ...pining, cling... ...y avisa que es quincena, guay...
3: ...pero ya le entró la platica...
2: ...no, todavía no... ...pero todavía ya, no. Ya pronto... ...ya hay que dejar que salga el sol, mijita, por favor...
3: ...para que se despierte el pago...
2: ...se despierte el que hace el pago, sí... ...6:26 de la mañana... ...¿cuáles son las tendencias que tenemos hoy, Copelo? ¿Qué hay por ahí de tendencias?
4: Bueno, las tendencias, Julito... ...vamos a hablar de el DANE... ...es tendencia... Número uno en Colombia porque el presidente Abelardo de las Priella destituyó ayer, esto es muy sorpresivo, a Ricardo Valencia, que era el director del Departamento Administrativo Nacional de Estadística, el DANE. Por eso el DANE a esta hora es tendencia. Y la razón, haber negado que el gobierno anterior manipuló cifras y apenas una semana después de la polémica desatada por la cancelación a último minuto de esta rueda de prensa mensual sobre los resultados de la inflación, pues él salió a decir que el gobierno de Petro no había maquillado o manipulado estas cifras. Y por esto, pues Abelardo de las Priella decidió que el señor Ricardo Valencia ya no era más el director de el DANE. Entonces, a esta hora... Es tendencia número uno, el DANE. En el número dos, otra de las tendencias tiene que ver también con un tema social, un tema político, y son las reacciones al anuncio de nuevo del presidente de las Priella sobre el ingreso de la fuerza pública a las universidades. Por eso ustedes encontrarán hoy, por lo menos en X, como tendencia a universidades, porque el presidente de las Priella habló sobre las protestas en universidades públicas y dijo, o anunció mejor, un protocolo para distinguir a quienes se encuentran dentro de estas instituciones, para saber quiénes son, hace cuánto están, qué estudian, y aseguró que incluso va a ingresar a las universidades para perseguir a aquellos que cometan actos violentos. Y obviamente pues las olas de reacciones no se han hecho esperar, mucha gente ha salido a decir que con las universidades no hay que meterse, sí. Mientras que otros respaldan la decisión. Esa es la número dos.
3: Pelo, pero venga acá un momentico, sí, o sea, ya no tenemos director del DANE.
4: En este momento, esto sucedió ayer.
2: Todavía no han nombrado el reemplazo.
4: No han nombrado el reemplazo del señor Ricardo Valencia.
2: Y hablando de salidas, también salió el presidente encargado de Ecopetrol, ¿no?
4: Ah, sí, señor.
2: También, cambio ahí también.
4: Todo cambio, chao. Y salió...
3: Tijeretazo.
4: Virginia Lizcano, que es tendencia número 3.
2: Ah, Masterchef.
4: De Masterchef.
3: Ahí vi el capítulo y la pobre, pues, no le salió la lengua. Bastante lengua que tiene y no le salió la lengua.
2: Le pusieron...
3: Porque ya es un comediante.
2: Comediante. Sí, la pusieron... O los pusieron a cocinar a todos lengua, ¿no?
3: Lengua.
2: Difícil esto. Ella hizo unos tacos, pero la salsa no estaba nada...
3: No tenía sabor.
2: Le faltaba sal, Al jurado le pareció demasiado sencillo ese acompañamiento.
3: Pero en me fin, encanta ya. Que en Noticias de RCN nos pusimos a hablar con ella y ella decía, ay, pero a mí lo más emocionante de todo esto es que me monté en una montaña rusa, que fui a un parque con mis amigos, o sea, no nada de la cocina, era todo lo que hacían afuera de la cocina. Y además algo bonito que dijo que era que un chef como Rausch se riera de sus chistes, para ella lo era todo.
2: Pues salió Virginia Lizcano de Masterchef con el plato de unos tacos de lengua cerrados ahí, mal sazonados, la verdad. Bueno, sí, tenía que salir. Bueno, y de último, el gobernador del Caquetá se enfrentó en un ring de boxeo con el alcalde de Florencia.
4: ¿Y qué fue lo que pasó?
2: No, estaban promocionando que se está reactivando la liga de boxeo del Caquetá.
3: Y ellos decidieron hacer el
2: sí,
3: ejemplo.
2: Fueron un round y medio, aguantaron nada más. ya pararon ahí. Pero era promocionando la liga de boxeo del Caquetá.
4: No era una pelea real.
2: No era una pelea real, no.
4: Bueno, y por último, hablaremos de esto más adelante con Juli Habib, nuestra especialista en entretenimiento, los premios Emmy que se entregaron ayer en Estados Unidos, y The Pitt ganó de nuevo, porque ha sido la serie aplaudida, mejor dicho,
2: por todos lados, sí.
4: Por todos lados, y ganó a mejor serie de drama por segundo año consecutivo.
2: Los premios Emmy también se entregaron ayer. Bien, 6:31 de la mañana, vamos a una información comercial muy importante acá en Viva la Vida de la FM Plus.

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1: En la FM Plus actualizamos la movilidad. Hoy martes 15 de septiembre, el pico y placa en Bogotá restringe la circulación de vehículos particulares con placas terminadas en 6, 7, 8, 9 y 0. Los vehículos con placas terminadas en 1, 2, 3, 4 y 5 pueden circular entre las 6 de la mañana y las 9 de la noche. Se recomienda estar atentos a los canales oficiales de movilidad para conocer cualquier novedad o actualización durante la jornada. En la FM Plus seguimos pendientes de las condiciones del tráfico para mantenerlo informado.
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1: 6:37 de la mañana y esta canción habla del poder de las mujeres. Se volvió empoderamiento total. No Doubt con Just a Girl aquí en la FM Plus.

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1: Y nos vamos al año de 1981, señor. ¿Qué sucedía en 1981? Yo creo que una de las cosas más curiosas fue la popularidad del cubo de Rubik.
2: En el
1: año de 1981 alcanzó su máxima popularidad. Ese rompecabezas tiene aproximadamente 43 quintillones de configuraciones posibles. Uy, y una sola solución. ¿Sabe? El récord mundial de speed cubing, que se llama el de armar más rápido el cubo, en ese entonces el récord era de 22 segundos. Rápido, ¿no?
2: Fue rapidísimo.
1: Pero ¿sabes cuál es el récord mundial actual?
2: ¿Cuál?
1: 3.5 segundos.
2: Uy, ¿robot? No, un humano.
1: Un humano armando ese cubo de Rubik. El año de 1981 se lanzó también MTV.
2: Ah, sí.
1: El año de 1981.
3: Mire, MTV. En el 81, el 29 de julio, se celebró el matrimonio del príncipe Carlos y Lady Di.
1: Así es.
2: Uno de los eventos más televisados de la historia, ¿no?
1: 750 millones de personas.
2: Alguien me contaba que aquí en Colombia era como a medianoche por el cambio de horario o en la madrugada, y que la gente aquí se levantó. O sea, como hoy en día, de pronto usted pone la alarma para ver una carrera de la Fórmula 1.
1: Sí.
2: Pero en ese momento, para ver el matrimonio del príncipe Carlos y Diana.
1: De un príncipe de 32 años y Diana tenía
2: 20.
1: 20 años.
2: Sí, 12 años de diferencia.
1: Pero lo joven, ¿no? El pobre Lady Di de 20 años, entrar en ese mundo de la realeza inglesa, hasta ahora una niña, ella era profesora, ¿no?
2: Y cómo terminó todo, ¿no?
1: Sí, tremendo. Pero ¿cómo sonaba en 1981? Aquí le tenemos el túnel del tiempo. 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

0: Amanda Miguel, él me mintió. Barbara Streisand, Woman in Love. Barrabás, On the Road Again. Blondie, Rapture. 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Blondie, The Tide is High. Christopher Cross, Arthur's Team. Barry Hall y John Oates, Kiss on My List. Devo, Whipping. Diana Ross, I'm Coming Out. Diego Verdaguer, La Ladrona. Foreigner, Urgent. George Benson, Give Me The Night. Grover Washington Jr., Just the Two of Us. Imagination, Body Talk. 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Joey Scarberry, Believe It or Not.
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0: John Lennon, Women.
2: Just Jules
0: Newton, Angel of the Morning. Jules Newton, Queen of Hearts.
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0: Kenny Rogers, Lady.
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0: Kim Carnes, Betty Davis eyes. Kim Wilde, Kids in America. Kool & the Gang, Celebration. Lime, Your Love. Lionel Richie, Endless Love. Orchestral Maneuvers in the Dark, Enola Gay. Paloma San Basilio, Juntos. Phil Collins, In the Air Tonight. Pino D'Angio, Ma Quale Idea. Queen, Under Pressure. Quincy Jones, Ain't No Corrida. Ario Speedwagon, Keep On Loving You.
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0: Rick James, Super Freak.
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0: Rick Springfield, Jesse's Girl. Rod Stewart, Passion.
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0: Sheena Easton, For Your Eyes Only. The Alan Parsons Project, Games People Play. The Police, The Do Do Do, The Da Da Da. The Police, Don't Stand So Close to Me. Rafaela Carrà, Caliente Caliente.
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0: Rocío Dúrcal, La Gata Bajo la Lluvia.
9: La gata bajo la lluvia.
10: Eso te la sabes, ¿no, Julián? Sí.
11: Amanda Miguel, él me mintió, pero ahí sonó.
10: Todavía el rock en español no se asomaba, todavía era el año 81. Pues seguramente habían bandas en Argentina, pero por acá todavía no teníamos.
11: La
10: en ese año.
11: Romántica.
10: En ese año también Bob Marley murió.
11: Ah, 81.
10: Sí, murió Bob Marley.
11: ¿Sabes qué fue? ¿Qué pasó aquí en Colombia? Que es un evento que mucha gente mayor que yo recuerda, y fue la visita al Chavo del Ocho.
10: Ah, vino a una caminata de la solidaridad.
11: Exactamente, el 30 de agosto se hizo la segunda versión de la caminata de la solidaridad por Colombia, y invitaron a Roberto Gómez Bolaños, al elenco completo del Chavo. Esto fue parálisis de toda una ciudad. O sea,
10: total.
11: El evento paralizó a Bogotá. Es más, ¿ustedes se vieron la serie de Roberto Gómez Bolaños en Netflix? La
10: sí,
11: historia, que es espectacular.
10: Es espectacular, sí.
11: Esa serie empieza con una escena de Roberto Gómez Bolaños aquí en Bogotá.
10: ¿Ah, sí?
11: Sí, antes de salir a la caminata de la solidaridad, porque él en ese momento se estaba separando de su esposa. Estaba atravesando por esa crisis matrimonial, porque además ya había conocido a Florinda Mesa, a la Chilindrina, que fue después su esposa durante muchos años.
10: Ah, en la caminata de la solidaridad, por ahí pasaron muchos personajes. Cantinflas también estuvo en la caminata de la solidaridad.
11: Ah, sí.
10: Sí,
11: pero no ese año, sí.
10: No ese año, otro año, pero digamos que la caminata tenía esa convocatoria de recibir a estrellas importantes. En el marco del reinado de Cartagena, por ejemplo, de ese año, el famosísimo cantante español Julio Iglesias
11: cantó,
10: dio un concierto sorpresa cantando de forma gratuita desde el mismísimo balcón de la Alcaldía Colonial de la Plaza de la Aduana.
9: Y ganando María Teresa Gómez Fajardo.
10: El reinado, sí señora.
9: De Antioquia.
10: El año de 1981 nace la cuña más famosa de Colombia. Desde septiembre se siente que viene diciembre.
11: Sí.
10: Eso fue en 1981, y en ese mismo año el reconocido compositor e intérprete de música popular Darío Gómez escribió el clásico Ángel Perdido. 6:50 de la mañana, esas eran las curiosidades del túnel del tiempo de 1981, 45 canciones de hace 45 años, y en esa lista estaba Tainted Love de Soft Cell, y suena así en la FM Plus.

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1: 6:57 de la mañana. Continuamos acá martes 15 de septiembre en la FM Plus. Bien, y vamos a hablar de montañas rusas. ¿Cómo te va a ti con las montañas rusas, Copelo?
2: Me encantan.
1: ¿Sí?
2: Sí, la última fue muy dura. Aquí en Bogotá me monté en, creo que se llama Draco, de Salitre Mágico, en un azul gigante. O sea, miedosísima. Creo que ahí dije, yo ya estoy como vieja para esto.
3: Uy, me encantan, me fascinan. Tanto así que antes íbamos mucho como a los parques de Universal y eso, pero ya me aburrieron, o sea, no eran tan extremos.
1: Ya no hay una nueva sensación.
3: No eran tan extremos como lo que yo pedía, entonces Six Flags era como el parque de diversiones ideal para quienes pueden con todo lo extremo.
1: ¿Y tu papá se montaba contigo,
3: no,
1: o te montaba solo?
3: Mi papá tiene una hernia hace 10 años, L1, S5, no sé qué cosa.
1: Ah, en la espalda.
3: Entonces,
1: claro.
3: Nunca se monta, es el que se queda cuidando.
1: Los golpes
3: cosas.
1: Son complicados,
3: sí.
1: Claro.
3: Pero mi mamá, mi hermano y yo sí nos montamos en todo.
1: En todo, sí. Pero ojo, ¿no? Porque hay gente que se emociona demasiado antes de montarse a la montaña rusa y tiene sus consecuencias.
3: Sí, es que mire, Julito, hay una noticia que... Ay, que pone a pensar, ¿será que sí es bueno montarse en esa montaña rusa? Hay que cuidar la cabeza, el cerebro. Mire,
1: sí.
3: Un joven de 22 años, recién graduado de la universidad, que se llamaba Christopher Harwin, falleció luego de montarse en una montaña rusa que está en Six Flags de California, se llama la X2. Y en su momento, su familia dijo que la muerte había sido causa de una hemorragia cerebral, pues luego de haberse montado la montaña rusa.
1: Okay.
3: El parque en su momento lo negó, sin embargo, más adelante llegaron pues a un acuerdo. Esta misma montaña rusa ha dejado más de una docena de lesiones graves.
1: ¿Cómo?
3: Y 6 días después de el fallecimiento de este joven, pues dos mujeres entraron una rehabilitación y otra se encuentra en coma luego de subirse a esta misma montaña rusa. Es que mire, la montaña rusa alcanza una velocidad de 122 kilómetros por hora.
1: Upa.
3: Pero además es que los pasajeros viajan en unos asientos que pueden girar 360 grados hacia adelante y hacia atrás. O sea, están en todo el tiempo
1: en el
3: movimiento.
1: Aire.
3: Entonces me imagino que esos movimientos tan abruptos,
1: claro,
3: pues no son buenos para el cerebro, para la cabeza, por lo que está afectando. Entonces esto es un peligro y por eso están hablando hoy del tema de la montaña rusa, Julito.
1: ¿Y ese es en dónde es? ¿Qué es?
3: Six Flags de California.
1: Ah, ¿dónde ibas tú?
3: Claro,
1: ah,
3: a mí me
1: caramba.
3: Encanta. A mí me encanta porque hay una montaña rusa que uno va primero para adelante y luego para atrás.
1: Uy.
2: No,
1: hay que ser juiciosa también. Además, muchas veces se monta en la montaña rusa y se libera los brazos arriba, no sé qué, y hay que mantener una posición rígida.
3: Se alzan a veces cuando no sé, cuando hay una bajada, se alzan un poquito, como que se despegan de él, pero voluntariamente. Se despegan
1: para sentir la sensación.
3: Para sentir la sensación.
1: Flotando.
3: Y pues te recomiendan que no te pares, no alces los brazos,
1: claro,
3: esto, lo otro, porque es peligroso.
1: Así es. Bueno, ahí está comprobado que hay que sobre todo en esa que está allá.
3: Ah, pero mira que a mí
1: que
3: me
1: no
3: pasó
1: son todas.
3: Una vez en una de Hulk de Universal,
1: sí,
3: me desmayé, o sea, se me fueron las luces, vi blanco.
1: Esa es dura.
3: Es que dura.
1: Esa es dura, la Hulk de Universal.
3: Pero igual me voy a seguir montando. Ay, no, mentira, qué tal que me pase algo.
1: Una mujer extrema, Juliana Javi. Momento del resumen informativo acá en Viva la Vida con La Torre.
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4: Ya son las 7 de la mañana, un minuto, y estas son las noticias de la hora en la FM Plus. Varios sismos acudieron este lunes al departamento del Chocó y también se sintieron con fuerza en Cali, en Pereira, Manizales, Armenia y otras poblaciones. El Servicio Geológico Colombiano reportó al menos 4 movimientos de magnitud superior a 4 en menos de una hora y explicó que se trata de un enjambre sísmico, una secuencia de temblores sin un sismo principal. Hasta ahora no se reportan afectaciones. También les contamos que la Fiscalía fiscalía formuló cargos contra el cantante Bless, Dímelo Jara y otros investigados por hechos ocurridos en 2022. Ya no serán procesados por secuestro extorsivo y ahora van a enfrentar señalamientos por presunto constreñimiento ilegal, amenazas y acceso abusivo a un sistema informático. Entre tanto, avanza el proyecto de megacárceles en el país. El presidente Abelardo de las Pirellas se reunió en Barranquilla con los ministros de Transporte y Justicia y empresarios para definir la construcción de estos centros penitenciarios. En Noticias del Mundo, el jefe de la máxima instancia de seguridad de Irán rechazó cualquier diálogo con Estados Unidos para poner fin a la guerra hasta que no se cumplan sus condiciones después de que Donald Trump se mostrara abierto a negociar. Hablamos rápidamente de los deportes. Santa Fe ya está en Río de Janeiro para enfrentar esta noche a Vasco da Gama en el partido de vuelta de los cuartos de final de la Copa Sudamericana. Y finalmente, los Emmy 2026 premiaron a las principales producciones y figuras de la televisión con The Pitt como una de las grandes protagonistas tras llegar con 25 nominaciones. Yo soy Juan Pablo Latorre y este es un reporte de la FM para la FM Plus.
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1: 7:04 de la mañana y llegando Sarah Smith y sí señor, Steven Taylor tuvo esta experiencia en un elevador, amor en el elevador, Love in an Elevator, dice Sarah Smith en la FM Plus.

0: 7:07 de la mañana en Viva la Vida de la FM Plus. 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
0: Siete cero ocho de la mañana. Esa batería nos dice que llega Walking on Sunshine de Katrina and the Waves a la FM Plus.

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2: 7:12 de la mañana en Viva la Vida. Avanza este martes 15 de septiembre, señores. Tranquilos, aquí los vamos a acompañar a todos con buenos temas, actualidad total de qué está pasando en el mundo de la música, en los conciertos, en la farándula, en el cine, en los premios, mucho, hay de todo para hablar
3: hoy. De todo, bonito.
4: Salud, salud, necesito que me hablen de salud.
2: Bueno,
4: ahí está el domingo de... Deme la vaina de salud, por favor.
5: Salud. Muy buenas noches.
2: Buenos días, Villa, ¿cómo vamos?
4: Bien, oiga, inquieto que he visto a Ed Sheeran siendo tendencia por un tema no menor.
2: Sí, señor.
3: Sí, sí, señor. Y es que para los que de pronto están un poquito perdidos, esto fue lo que pasó y además terminó siendo el detonante de unas decisiones que mucha gente está criticando y otras aplaudiendo, y así sonaba.
6: I wanted to stand up here on stages and stadiums across America and say two words that are very near and dear to my heart: free Palestine.
3: Bueno, esto
2: ¿quién
3: sucedió?
2: Es ese? ¿Quién es ese? Sí.
3: Macklemore.
4: ¿Ese es Ed Sheeran?
2: No,
3: ese es Macklemore, que es un rapero estadounidense que ha sido telonero de Ed Sheeran en esta gira de estadios que se llama The Loop Tour.
2: Sí.
3: ¿Sí? Y esto que estábamos oyendo sucedió en el MetLife Stadium en New Jersey, en sus presentaciones el 4 y el 5 de septiembre. Y lo que dijo era básicamente que Palestina libre, y lo que no vemos aquí es que detrás de estas declaraciones se estaban proyectando imágenes de bombardeos sobre Gaza.
2: Ya.
3: Imagínese esto ante 90,000 personas, y bueno, pues las conclusiones empezaron a dispararse de todas partes y dijeron: no, señores, lo sentimos mucho, pero no queremos más a este señor como telonero de Ed Sheeran en las giras en Estados Unidos.
2: ¿Y quién lo sacó?
5: Primero, ¿la producción?
3: Apareció una carta del Consejo Israelí Estadounidense que le hizo llegar a Ed Sheeran y a toda la producción. Patrocinadores también y dueños de varios estadios involucrados dijeron: no queremos este tipo de mensaje político en los conciertos, y deben retirar al artista, o sea, ya no debe ser el telonero de los conciertos de Ed Sheeran. Y pues ante las presiones obviamente comerciales, porque ahí también había mucha plata de por medio, el equipo de Ed Sheeran y la promotora tomaron la decisión de cancelar a Macklemore, la participación de Macklemore para las 8 fechas que quedan en Estados Unidos.
2: En estadios de Estados Unidos, sí.
4: Claro, entonces terminan echándole el agua sucia a Ed Sheeran, a él como artista.
3: Sí.
4: Y seguramente es la producción, lo que usted no está diciendo.
2: Y ni siquiera fue la producción. Fueron los mismos estadios a donde iba a ir Ed Sheeran que pusieron la queja y le escribieron.
3: Claro, pero la producción fue la que decidió
2: quitarlo a raíz de todas las quejas que recibieron por haber dado
4: una amable petición.
2: Claro, Macklemore también dijo: pues hombre, es el momento indicado para hacer esta protesta, ya que vamos a estar en los estadios más grandes de Estados Unidos con entradas agotadas, y él iba a aprovechar todos estos escenarios para dar su mensaje, pero le dijeron que no.
3: Macklemore dijo que él conocía a Ed Sheeran desde hace 13 años,
2: sí,
3: que realmente lo consideraba un amigo cercano, que ya habían tenido unas conversaciones un poquito incómodas, como difíciles, y que Ed Sheeran le había dicho: mire, yo no puedo como tomar partido, o sea, mi postura es muy de neutralidad,
2: sí,
3: exacto, sobre todo pública. Y Macklemore le dijo: no, pues a mí sí me parece el colmo que usted no tome una postura ni para un lado ni para el otro, y definitivamente no puede existir en el artista una neutralidad política. Eso le dijo Macklemore, pero Ed Sheeran simplemente dijo: no, es que yo no puedo hacer nada.
2: No, ¿sabes? Tomo partido, sí.
5: No, pero qué pereza ir a un show a escuchar cantar a alguien y pues con mensajes
2: a imponer una postura política, sí, es complicado.
4: Esa es una vaina muy fregada. Hay quienes no les gustan, hay otros que dicen
3: que sí, que
4: bien,
3: los artistas...
4: Qué bueno que un artista
5: se pronuncie.

0: mandes un mensaje. No.
1: Pero además que es que no eres el artista principal. O sea, de pronto el artista puede tomar decisiones en todo el escenario, en todo el show, pero es que el telonero pues está como invitado, ¿no?
2: Sí, después pues la gente dice, pero... en el concierto de Ed Sheeran dijeron que Free Palestine y que pusieron la bandera de Palestina, y pues no había sido Ed Sheeran, había sido Macklemore quien había adoptado esa posición con respecto al conflicto que hay ahora allá en el Medio Oriente. Entonces, chao, lo bajaron de la gira.
0: Es que esa es la vaina en las posiciones políticas o en las posiciones religiosas, que a veces enfrentan culturas, pensamientos, sí, personas, y en casos como este, donde hay un tema comercial metido, donde hay un tema de negocios, de patrocinios, hay muchos productos, exacto, patrocinadores que dicen, mire, yo no estoy ni a favor ni en contra, pero sencillamente la política de mi compañía, sí, de mi producto es, no estoy donde hay temas políticos y los evito, y si ustedes van a meter, me retiro comercialmente. O hagan ustedes algo al respecto. Y el hagan algo al respecto fue Mr. Lermore, si es tan amable, me colabora con la salida. Sí, colabora con la salida.
1: Si ustedes están en un concierto, ¿les gustaría que alguien empezara a hablar como de temas políticos o no?
2: No, la verdad no. Pues yo no. A mí no me gusta que quieran como... Porque a veces son imágenes y con declaraciones, y se vuelve una cosa política en vez de que sea realmente musical.
3: Más que musical.
0: A mí me pasó con Bogotá. Yo vi dos conciertos de Pink Floyd acá.
3: Me pasó, no, Pink también. Floyd,
2: De Roger Waters.
0: De Roger Waters. El primero que lo amé, me pareció que fue un concierto increíble hace como 15, 20 años.
3: Sí,
0: en
3: sí,
0: el
3: sí.
0: Simón Bolívar.
3: Y sí, el otro divino, fue en el
0: En el estadio, lo volví a ver acá. Es que ya ha venido como tres veces, pero sí, otro fue en el estadio acá, y hace unos, no me acuerdo, 7, 8 años. Y en ese se despachó mucho con una posición política en contra del gobierno, y muy dele. Y ahí sí, yo, independiente de si yo estoy o no de acuerdo, como que venga, cánteme las cancioncitas.
3: Sí.
0: Venga, écheme musiquita.
3: Aunque uno sabe que siempre que se va, que va a un concierto de Roger Waters, va a pasar eso, como si uno está en un concierto de Andrés Calamaro. Siempre
0: pero en
3: Calamaro
0: el
3: le va a meter.
0: No me pasó. En el primero no me pasó.
3: Ah, mire. Ah, bueno, okay. No, yo es que yo hablo del concierto. Él vino en diciembre de 2023 y también fue una... Además, incluso metió a Venezuela a favor del régimen venezolano. Y ahí... Y todo el concierto fue muy político.
2: Sí.
0: Roger Waters es una pereza. En vivo. Sí.
3: Pero para volver a lo de Macklemore, él sí dijo al final, mire, yo no quiero pelear con Ed Sheeran, yo no quiero que nuestra amistad se dañe, pero sí quiero dejar sobre la mesa que todo un pueblo está siendo desplazado, que hay mucha gente que se está muriendo de hambre, que están matando, y que no necesité 10 shows de Ed, sino 2 para que Palestina volviera a estar en el foco. Entonces, es el tour más exitoso en el que he estado.
2: Bien, dos fechas les tocó a Macklemore. ¿Pero qué cantaba Macklemore? Orgamos una canción de Macklemore.
0: Ese tenía, ¿cuál era?
2: Can't Hold Us.
0: Es Can't Hold Us. Sí. Póngame un pedacito. ¿Cuál es?
2: A ver, ese era. Ahí va.
0: Esta es buena.
2: Ah, sí.
3: Es buenísima.

0: Y Ed Sheeran.
1: Y el gran Ed Sheeran, el pelirrojo. Oigamos un poco de Shape of You.
0: No, esto está como las puticas. Pero Macklemore o Mac o Ed Sheeran. Yo voto por Ed Sheeran. Yo voto por Ed Sheeran, Juli. No sé qué
2: dices. Yo también, Ed Sheeran, 100%.
1: Ay, bueno. ¿El copel está con Macklemore?
3: Pues sí, es que...
1: Está buena la canción también.
3: Está buena la canción.
1: Sí, pero pongamos a Ed Sheeran, que en Shape of You, que le gusta a tanta gente aquí en la FM Plus.

Era Ed Sheeran quien hacía su canción Shape of You. Y claro, también aquí suena Macklemore, por supuesto. Can't Hold Us, aquí dice en la FM Plus.

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1: Viva la vida. ...7:29 de la mañana... estamos en Viva la Vida de la FM Plus. Martes 15 de septiembre, seguimos avanzando con toda la actualidad y a la vuelta de este pequeño corte comercial, vamos a hablar de los premios Emmy que fueron entregados ayer. ¿Qué pasó en los premios? Juli tiene toda la información. Ya regresamos acá en Viva la Vida de la FM Plus.

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1: En la FM Plus actualizamos la movilidad. A esta hora se presenta siniestro vial múltiple en la localidad de Puente Aranda, con 5 motociclistas involucrados sobre la avenida Centenario con carrera 68, sentido oriente-occidente. Unidades de ambulancia y el grupo guía realizan la atención de la novedad en el punto. En este momento se registra tránsito lento en el sector. Se recomienda conducir con máxima precaución, atender las indicaciones en vía y salir con tiempo si debe transitar por este corredor.
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2: 7:34 de la mañana y llega otro clásico a la FM Plus, The Commissar con Falco, aquí en Viva la Vida.

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1: 7:37 de la mañana. Saludamos a todas las ciudades que nos están recibiendo: Bogotá, Medellín, Cali, Bucaramanga, Ibagué, los municipios y la gente que está a través de TikTok en arroba la FM Plus. Saludos grandes a todos los plateados también. Hoy martes 15 de septiembre, señores, y hablamos de los premios Emmy. Fueron, ¿no? Los de ayer,
2: Juli. Eso es lo que premian, es
3: la televisión.
1: Sí, esos son como premios de la televisión en general, ¿no? Digital y también...
2: en Estados Unidos.
1: Sí, en Estados Unidos, sí.
3: Okay. En Estados Unidos, pero obviamente vienen actores de todo el mundo a participar en estas grandes producciones y pues pueden ser también premiados. Por ejemplo, nosotros hemos tenido, digamos que el deseo que Sofía Vergara alguna vez se gane un Emmy, no lo ha hecho, pero... Sí. Con Modern Family en su momento sí se ganaron varios reconocimientos. Pero como decía Julito, ayer se celebró la edición 78 de los premios Emmy, que como dice Copelo, son como los Oscars de la televisión.
2: ¿Qué?
3: Y se realizaron en el Peacock Theater de Los Ángeles. Muchos premiados, entre esos la mejor serie dramática, que es The Pitt. No sé si ya se la vieron. Que es...
2: Pero perdón, o sea, todo el mundo habla de esa serie, se ha llevado...
3: ¿Ya se la vio?
2: No, sé que es de médicos, ¿verdad? Como de salas de urgencia.
3: Sí, todos los capítulos cuenta como que la historia de algo que está pasando en urgencias. Okay. Más o menos como lo que tenemos acá en su
1: corazón
3: abierto, sí. Pero hay una que sorprendió, que nunca se había llevado ningún premio, que es Widow's Bay, que es una serie de comedia, que es la primera vez que una serie de comedia precisamente se gana tantos premios. Se llevó 14 y... pues entendiendo que The Pitt tenía 25 nominaciones, se llevó 6. Es decir, que Widow's Bay fue una gran comedia premiada. Y esta, digamos que narra los esfuerzos de un alcalde por atraer el turismo a una isla.
1: Ajá.
3: Sin embargo, suceden cosas paranormales que obviamente espanta a la gente que va y visita. Mucho de qué hablar en esta nueva edición de los Emmy, por ejemplo, de los vestuarios. A mí me encanta analizar ese tema. Y según varios diseñadores, la mejor vestida de la noche fue Nicole Kidman, con un vestido blanco de Chanel, con una espalda afuera increíble, se veía preciosa. También estuvo Zendaya, que bueno, realmente lo decíamos fuera de micrófonos, hay tantos actores y actrices estadounidenses que uno a veces no logra reconocerlos a todos, pero de los más conocidos, por ejemplo, Zendaya, un vestido pegado al cuerpo, como plateado, con un escote bastante, digamos que...
1: Pronunciado. Dicen así, ¿no?
3: Sí, un vestido de Prada. Y, por ejemplo, también Selena Gómez tenía un vestido que se ve un poco incómodo, dorado... Era. Pegado al cuerpo, sirena, eso es que a veces no se puede como
2: caminar
3: bien.
2: No, ni subir escaleras. Sí. O sea, porque usted tiene las piernas pegadas.
3: Pero bueno, ella se arriesgó como siempre. Estas mujeres siempre dan de qué hablar en temas de premios o de, no sé, la Met Gala o los Oscars. Siempre están invitadas y siempre tienen algo llamativo en sus vestuarios. Tenemos, por ejemplo, mejor actriz dramática, Rian Sinner, por Pluribus.
1: Pluribus, que fue la serie donde estaba nominado también el colombiano Carlos Manuel Vesga.
3: Que sí. No se llevó el premio.
1: Que estuvo a un paso, estuvo como mejor actor de reparto en esta serie dramática. Es bien divertida Pluribus, o sea, no es una comedia, es una serie futurista que habla de tal vez una dominación del planeta por otra raza que busca la armonía y que
2: ciencia
1: todo el mundo...
2: ficción, sí.
1: Sí, es ciencia ficción, correcto. Okay. Y Carlos Manuel hace muy buen papel. Está al final de la serie, es el protagonista total de los últimos capítulos.
2: ¿Ah, sí?
1: Sí.
2: Pero él hace como colombiano, ¿cierto? O como latinoamericano.
1: Él hace como un latino, exacto. Latino, como un paraguayo, creo. Un latinoamericano que trabaja en Estados Unidos en construcción y en reparaciones y demás. Y él es el rebelde de uno de los rebeldes de la humanidad en dejarse conquistar. Entonces pelea con ellos y el final es bien polémico. Vale la pena, Pluribus se llama.
3: Sí, hubo varios momentos emotivos y llenos de nostalgia. Por ejemplo, ahorita que iba entrando a la cabina, ajá, nuestro compañero Samuel me dijo, ay, yo solo me vi un pedacito y me dio ganas como de llorar porque pues le estaban rindiendo homenaje tanto a Dolly Parton, claro, que acaba pues de fallecer, y también a Michael J. Fox, que se llevó el premio humanitario Bob Hope en reconocimiento a toda su contribución a la investigación y a la defensa de la enfermedad del Parkinson. Y pues se hizo este reconocimiento en la ceremonia de los premios Emmy, así que muy bien por Michael J. Fox, por Dolly Parton y por todas las personas que tuvieron la oportunidad de ganar y las grandes producciones que sin duda alguna pues tienen su tiempo de preparación y para toda la producción es... O sea, ganarse un Emmy es lo máximo que les puede pasar. Obviamente un Oscar es mucho más, tal vez, pero entendiendo que los Emmy le dan un aplauso al tema de la televisión, para la gente que ha trabajado durante años por hacerla y por verla ya realizada y que tenga ese reconocimiento por parte de la sociedad, pues...
2: Volviendo, Julia, a The Pitt, ¿dónde se puede ver?
3: Ya le digo, mire...
2: Porque si realmente... Si hay una serie que dicen que hay que ver es The Pitt.
3: Se puede ver en HBO Max y en Amazon Prime Video.
2: Ah, bueno.
3: Y mire, si le interesa Widow's Bay, ajá, ya le digo, en Prime Video o Movistar Plus.
1: Ahí están las dos. Bueno, también estuvo Sofía Vergara. Estuvo presentando el premio precisamente de mejor actor de reparto donde estaba el colombiano y pues Sofía siempre que aparece en los escenarios es noticia, muy querida ella, con un vestido digamos, está strapless, ¿se llama eso?
3: Sí.
1: Strapless, sí. Y con canutillos también, ¿se llama eso?
2: Canutillo y lentejuela.
1: En lentejuela estuvo allá presentando este premio de los Emmy, donde estuvimos cerca de llevarnos una estatua tuya con Carlos Manuel Vesga. Recordemos que los Emmys premian a todas esas series de televisión en plataforma o televisión abierta, que sirve también, ha servido mucho para promocionar estas plataformas que son diferentes a los canales que están acostumbrados la gente de NBC y todos los demás. Entonces, vean ustedes, Apple Plus fue el que se llevó la mayor cantidad de premios con su serie de La Isla Encantada.
3: O sea, miren, ¿qué premia? Series de comedia, series dramáticas, miniseries, películas para televisión y programas de variedades. Eso es lo que premia.
1: Eso es lo que premia los Emmy, que fueron entregados el día de ayer. Y bueno, todo el mundo estaba esperando estos premios porque pues ahí las series de televisión cogen fama, los actores también. El actor principal de la serie ganadora también era el protagonista de una serie que yo le he echado muchas flores y es The Americans, una serie sobre espías en Estados Unidos que la verdad es increíble. Bueno, felicitaciones a todos los ganadores de los premios Emmy. 7:46 de la mañana y vámonos con un himno de nuestra generación. Son los Depeche Mode y I Just Can't Get Enough aquí en la FM Plus.

0: 7:50 de la mañana, acá en Viva la Vida de la FM Plus.
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0: Una pregunta, ¿quién no ha cangrejeado? Llegó el momento de ir para atrás con el cangrejo. 7:50 de la mañana, sí, ¿quién no ha cangrejeado? ¡Upa! Vamos avanzando en este martes del 15 de septiembre y vamos a jugar el cangrejeado. Si acabas de llegar a la FM Plus, es que el cangrejeado es poner una canción de para atrás al revés y ustedes deben averiguar quién la canta y cómo se llama la agrupación. Y arroba la FM Plus en TikTok, están súper pilos y atentos. Ellos están, siempre le pegan, ¿no? Y en tiempo récord.
3: Impresionante. Sí.
0: Saludando a todos los que están en TikTok, arroba la FM Plus. Bueno, el cangrejeado de hoy, el primer cangrejeado de hoy, dice así.
3: A ver.
1: Otra vez.
3: Uy, sí.
0: Pero hay una guitarrita ahí que parece que sonara igual al derecho, la verdad. La guitarra ahí del fondo,
3: ¿sí?,
0: tiene un tan tan tan tan tan tan. Y la voz también. ¿Podemos? Y la voz dice mucho.
3: ¿Será que?
0: La voz dice mucho, además. Ay, sí.
3: ¿Esto podemos oírlo otra vez, por favor?
0: Vamos a oírlo otra vez, a ver. Concentrados, por favor.
3: Edicar dice fácil, Julio.
0: ¿Qué más? Edicar hace rato no lo saludaba a todos. ¿A quién más está ahí?
3: Uno por ahí.
0: Sí. Está Beatriz, está todo el mundo.
3: Todo el mundo, sí, soy.
0: Saludos a todos los amigos de la FM Plus en TikTok, arroba la FM Plus.
3: Mary, soy Happy Pet.
0: Yo creo que, yo realmente creo que está fácil, Cupelo.
3: Sí, ellos ya lo dije. Ya.
0: ¿Cierto, muchachos, que está fácil?
3: Sí.
0: Está fácil.
3: Sí.
0: ¿Ya lo dijeron?
3: Sí.
0: ¿Qué dijeron?
3: Dijeron, varios dijeron, Sting, ¿sí? O sea, de Police. Every breath you take.
0: Eso es correcto y suena así al derecho. Óigalo pues. Si ves que la guitarrita.
3: Es verdad, toda la razón.
0: Así sonaba el cangrejeado de esta mañana. También pertenece al año de 1981 que teníamos hoy en el túnel del tiempo. Es un palo, me encanta esa canción de Police.
3: Buenísima.
0: Sí, oigámosla, de Police, Every Breath You Take, acá en la

0: 7:57 de la mañana.
1: 7:57 de la mañana. Sí, mire, Julito.
0: ¿Qué pasó?
1: Hoy es martes.
0: Sí, señora.
1: Pero acabamos de pasar el fin de semana. ¿Usted el fin de semana come a deshoras? O sea, a distintas horas
0: de lo normal.
1: ¿De semana?
0: Sí, claro. El brunch, por ejemplo, a las 11 de la mañana va uno desayunando y almorzando de una vez. Y vuelve por ahí a las 5, claro, y a las 9 una pizza.
1: Sí. Y estos horarios de trabajo, digamos el nuestro particularmente, que es muy temprano, pues nos obligan a desayunar temprano. Y el fin de semana no nos vamos a levantar a las 4 y pico para...
0: No, por favor.
1: Pero le tengo malas noticias. Hay un estudio francés que dice que este cambio de horarios a la hora de comer entre los fines de semana y de lunes a viernes, pues afecta al corazón del hombre.
0: ¿Cómo?
1: Sí, sobre todo de los hombres. Además, estos investigadores dijeron, esto es como un jet lag alimentario. O sea, cambiar en los hombres mayores de 50 años, sobre todo, los horarios de manera tan drástica entre semana y los fines de semana, puede incrementar en un 14% el riesgo de enfermedad cardiovascular y en un 21% el de cardiopatía coronaria.
0: Hágame el favor.
1: Entonces pues mantenga los horarios, trate de desayunar siempre a la misma hora.
0: Ah, por eso yo desayuno a las 10:30 de la mañana cuando salgo del programa. Perfecto.
1: Ah, sí, pero usted no desayuna antes acá. No,
0: así como que desayuno, ¿no?
1: ¿No?
0: Banano.
1: Ah, entonces no está tan grave.
0: No estoy a 10:30, perfecto.
1: Bueno, pues la investigación la publicaron en una revista que se llama Communications Medicine. Analizó la hora de la primera y la última comida de más de 100,000 participantes en días laborales y los fines de semana durante un periodo de 14 años. O sea, un estudio súper rigoroso.
0: ¿Serio?
1: Y ahí se dieron cuenta que cambiar el horario habitual de comida puede tener un riesgo cardiovascular en los hombres. Y rápidamente le voy a decir por qué. Y es que los hombres tienen en general un riesgo mayor de enfermedad cardiovascular que las mujeres. Entonces, los autores de esta investigación señalaron que normalmente las mujeres, si son muy ordenadas con lo de las comidas, exacto, tienden a ser más matutinas que los hombres, y esta es una diferencia, dicen ellos, ligada a unas variaciones hormonales que podría influir en cómo su organismo responde al cambio de los horarios en las comidas. O sea que...
0: Entonces, a coger juicio con los horarios de alimentación.
1: Y los ritmos circadianos, que lo hemos explicado aquí, famosos. Son distintos entre los hombres y las mujeres.
0: Muy bien. Bueno. Buena noticia o mala noticia, ¿no? Noticia. Porque hay unos que somos juiciosos, iba a decir yo, y no es así. Bueno, está bien, señorita Copelo, voy a ponerme las pilas con los horarios y tratar de...
1: Me cuenta qué tal le va.
0: De homogenizar todos los horarios durante la semana. Yo le cuento. 8:00 de la mañana. Llegó el momento de un resumen informativo con La Torre. Acá, viva la vida de la FM Plus.
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3: 8:01. Estas son las noticias de la hora en la FM Plus. En entrevista con la FM, Marel Bismesa, ex niñera del hijo de Laura Sarabia, dijo lo siguiente, abro comillas, el día del polígrafo me maltrataron como les dio la gana, acabaron con mi vida, yo estoy en la calle a raíz de este problema, cierro comillas. Esta mujer agregó que es inocente, que nunca se robó nada y que a la fecha no ha recibido ningún tipo de indemnización. También les contamos que en diálogo con la FM, el director del DANE, Ricardo Valencia, afirmó que la independencia técnica de esa entidad se debe defender como un derecho sagrado, ya que es un bien público indispensable para la democracia y protegido por la ley estadística. Esto se dio en respuesta a que fue declarado insubsistente en las últimas horas por parte del gobierno. Les contamos que avanza el rescate de la avioneta accidentada en Pueblo Rico, en Risaralda. En la FM, el general Luis Miguel Díaz, comandante del Comando Aéreo de Combate de esa institución, confirmó que la aeronave cumplía las condiciones para volar y advirtió que el terreno dificulta el operativo, aunque se presume que no habría sobrevivientes, aún no hay confirmación oficial. En noticias del mundo, China impuso restricciones desde hoy a los desplazamientos, incluida la prohibición temporal de la salida de territorio nacional de personas que estén consideradas como susceptibles de poner en riesgo la seguridad industrial o tecnológica de ese país. Les contamos que James Rodríguez podría anunciar esta semana su retiro de la Selección Colombia. Según reveló la FM Más Fútbol, el volante de 35 años haría el anuncio posiblemente este miércoles 16 de septiembre. Finalmente les contamos que Hayden Panettiere murió a los 36 años tras sufrir un paro cardiorrespiratorio y nuevos reportes en Estados Unidos señalan que la actriz habría consumido una pastilla de oxicodona adulterada con fentanilo. Yo soy Juan Pablo Latorre y este es un reporte de la FM para la FM Plus.
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1: ...8:07 de la mañana, acá en Viva la Vida de la FM Plus, y una agrupación que cerró el Festival Cordillera fueron los Amigos Invisibles, y aquí está La Que Me Gusta en la FM Plus.

0: En Viva la Vida de la FM Plus, y vamos a hablar un poquito de todo lo que está sucediendo en estas ciudades donde nos están oyendo, mi querida Copelo.
1: Sí, o sea, primero nos vamos para...
0: ¿Quieres Bucaramanga?
1: Listo, me parece.
0: Bucaramanga, hay una presentación muy interesante en el Teatro Santander que empieza una temporada, una pequeña temporada, este jueves 17 de septiembre en el Teatro Santander, y es la compañía Cortocinesis que presentará una presentación muy interesante en el Teatro Santander que empieza una temporada, una pequeña temporada, este jueves 17 de septiembre en el Teatro Santander, y es la compañía Cortocinesis que presentará una experiencia que reúne danza, teatro, canto y música en vivo para recorrer los recuerdos y la nostalgia y las preguntas que deja el amor. Es como a ver, recordar de qué manera amábamos. La obra propone mi querida Copelo.
1: Pues Medellín está de fiesta, Julito. Qué emoción poder estar en Medellín en estos días, porque se está haciendo la fiesta del libro y la cultura, y son 10 días, bueno, ya un poquito menos, porque termina el 20, de programación, de lectura, más de 162 expositores, editoriales independientes, más de 100 invitados internacionales. Es como siempre esta cita anual literaria, la más importante de Medellín, y este año tiene un lema que se llama Travesías de la Lectura. Es una fiesta que hace la Alcaldía de Medellín, pero no están solos. Ellos también tienen el apoyo de 269 instituciones. Y la programación tiene, ojo a esto, 3.600 actividades gratis, 2.500 para niños y para jóvenes. Y si ustedes están interesados allá en Medellín, para conocer y saber más de la fiesta del libro, pues simplemente pueden entrar a sus redes sociales, Fiesta del Libro de Medellín, y anotarse ahí para por lo menos visitar uno de los muchos eventos que tiene estos días Medellín con la Fiesta del Libro.
0: ¡Qué bien! La verdad, cultura por todos lados, y lo mismo pasa en Cali. Calibélula lleva...
1: Un abrazo para Cali, sí, para toda la gente todos que nos está oyendo. Nos están mandando saludos en este momento. Además, una pareja que se acaba de comprometer en sagrado matrimonio.
0: ¿Así en Cali?
1: Sí, José y Aleja.
0: José y Aleja, saludos entonces. Una vida llena de amor.
1: ¿Y cuál es el secreto?
0: Que viva el amor.
1: Para vivir para felices.
0: Tragar sapos. Hay que tragar sapos, no, Copelo.
1: Pues, felicitaciones. Ahí nos están escribiendo, ay, que nos vamos a casar y queremos que venga la gente de la FM Plus. Y claro,
0: qué felicidad en Cali. Bueno, ahí pues les estaba contando que Calibélula llevará al cine, a los colegios, con talleres y actividades gratuitas. Serán más de 15 actividades académicas enfocadas en el cine y otras temáticas dirigidas a niños, niñas, adolescentes, universitarios y representantes de la industria cinematográfica y audiovisual. El Festival de Cine Internacional de Cine Infantil y Juvenil de Cali celebra este mes sus 10 años y tiene una programación para acercar a los niños, adolescentes y jóvenes del mundo a través de talleres, conversatorios y conferencias gratuitas. En esta décima edición del festival, que se realiza a partir del 28 de septiembre y hasta el 2 de octubre, va a contar con la participación de más de 20 expertos relacionados con el cine y el sector audiovisual. Cali siempre ha sido muy inquieta con el séptimo arte, con el cine. Ha entregado grandes directores a la industria de Colombia. Y bueno, qué bonito que se estén acercando a los adolescentes y jóvenes, que tienen una parte muy interesante que se llama el scrolling dramatúrgico. Propuesta de Eugenio Gómez para convertir el consumo cotidiano de imágenes, ¿no? El scrollear eso, de imágenes, videos e información digital en material para crear historias, escenas y relatos. Con base en ese scrolling, pues meterle cositas creativas y tener ahí al final pues una serie o algo así. También incluye la programación Luces, Cámara, Familia, dirigido por Laura Sayelea, artista multimedia y profesora de la Universidad de Tennessee. Temple en Estados Unidos y propone la creación de historias y escenas inspiradas en las familias y comunidades de los participantes. También tiene otro de los espacios que es Dibuja tu Película, donde los niños y jóvenes creadores podrán aproximarse a ese lenguaje visual y los guiones gráficos, los famosísimos storyboards, para transformar ideas en escenas cinematográficas. Así que atentos con la

0: llegada de esta Calibélula a esta ciudad maravillosa, y que también está en el Jazz Go, ¿no? El festival de jazz que va a llevar al trompetista Michael Barenkamp. Trae este jueves los sonidos del soul, el rhythm and blues también.
1: Muy bien.
0: Bien, actividad caleña, buenísima allá en la ciudad.
1: Delicia, y eso que es, ellos se levantaron un poquito tristes porque perdió la América.
0: Claro, perdió la América con el América Pasto, fue.
1: Contra Pasto, imagínese eso.
0: El campeón.
1: Sí, el que además venía invicto.
0: Bueno, en la pero Liga es que Pasto se las trae.
1: Sí, pero bueno, pero América de Cali era el primero en la tabla, o sea, venía invicto, como acabamos de decir. Fue sorpresa para los americanos de Cali.
0: De Cali, así es. Bueno, muchachos, continuamos con buena programación musical. Pues sí, señor, aquí viene un hombre que no hizo parte del Britpop, pero curiosamente su gira se llama así, Britpop. El 20 de septiembre, o sea, este fin de semana va a estar en el Movistar Arena, el domingo 20 de septiembre, y no se lo pueden perder. Informes en tu boleta, creo que están agotadas. Rock DJ con Robbie Williams aquí en la FM.

0: 8:22 de la mañana acá en Viva la Vida.
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0: Y esta es una reinterpretación de un clásico de los Rolling Stones de 1990. Es I'm Free de Sub Dragons aquí en la FM Plus.

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1: 8:26 de la mañana. Estamos en Viva la Vida de la FM Plus. Vamos a hablar de cine un momentico, así del séptimo arte. Un par de noticias interesantes que hay, ¿no, Juli?
2: Tenemos mucha inteligencia artificial.
1: Sí.
2: Usted y yo, Julito. Porque, mire.
1: Ay, mucha inteligencia artificial. A propósito de eso, en estos días la ONU le dijo a los que son involucrados en el desarrollo de la inteligencia artificial que paren el burro.
2: Bro,
1: dejen el afán, bajémosle a la vuelta, dejemos de estar tan acelerados en meternos la inteligencia artificial a la brava por todos lados.
2: Porque se les puede salir de las manos.
1: Se les puede salir de las manos, eso dicen ellos. Pero en cine también hay noticias interesantes. Una de ellos es mi gran héroe, Liam Neeson.
2: ¿Ah, sí? Porque
1: ay, me encanta.
2: ¿Usted sabía que él es mi actor favorito?
1: A mí también me fascina, la verdad, me parece buenísimo. Pero anunció que ya no va a seguir el cine de acción, que no puede seguir engañando a la gente con unas coreografías y escenas peligrosas que ya no puede, porque en una de las escenas de The Fix, que ha sido de la más reciente lanzamiento que tuvo en esta película, hay una escena donde él se enfrenta a dos delincuentes, los da de baja.
2: Ajá.
1: Y el director le dijo, bueno, los das de baja y los dejas ahí tirados y vas hacia la puerta, abres la puerta, dices cualquier cosa y te sales. Entonces él efectivamente hizo la escena, llegó a la puerta, la abrió y dijo, ya estoy muy viejo para esto.
2: quedó así en la película.
1: Entonces, y a propósito de eso, pues dijo, sí, no, ya no más, ya está bien. Aunque eso va a ser como este año en la retirada, porque tiene todavía una película más para lanzar a finales de este año o 2026 en octubre. Creo que viene otra película que se llama The Moon Goose, que estará en octubre del 2026.
2: A mí me encanta la de Búsqueda Implacable. La de Nonstop, sí, que es en el avión. Uy,
1: la que libera, la que busca a la hija.
2: La hija Búsqueda Implacable, las miles de películas de buscando a la hija.
1: Sí.
2: Porque además, le voy a decir algo, él no está en extremo, o sea, él no es...
1: No es Tom Cruise.
2: Tira,
1: no. Sí, exacto.
2: Él es un personaje que, bueno, efectivamente, pues tiene ciertas controversias, de pronto le da un tiro a alguien o hace eso, asalta, pero no es tan extremo como para decir, ya estoy viejo, porque además a mí lo que más me gusta de él es que él siempre tiene un rostro tan neutral que uno no sabe si es que está feliz, triste,
1: sí,
2: si está bravo con el ladrón, con el que se roba la hija. O sea, uno no entiende bien el personaje, pero le encanta, como que conecta toda la película.
1: Así es, The Fix será su estreno más reciente y pues parece que ya lo vamos a ver, es como más bien como en comedia, por ejemplo.
2: No, pero eso creo que no le queda.
1: Que verá.
2: Que se retire bien, pues así no sé.
1: Sí. Pero sí, parece que va a continuar en la comedia porque igual sigue siendo un actor muy taquillero.
2: Mire, yo le tengo otra noticia y es de la primera actriz creada por inteligencia artificial.
3: Ay, no,
2: que además.
3: Ser.
2: O sea, que protagonizará su primera película. Se llama Tilly Norwood. Y recientemente CNN le hizo una entrevista a la
1: actriz IA, de IA.
2: Exactamente. Para entender si era posible de verdad que pues una inteligencia artificial hiciera un papel y reemplazara a un actor. Pues efectivamente, como ahora todo está hecho de esto, no solo los actores como tal, sino las películas, pues se
1: todo,
2: una cantidad
1: la ambientación,
2: de cosas.
1: Todo.
2: Exacto.
1: Sí.
2: Entonces, pues es un paso importante dentro de estas tecnologías que obviamente les quitan espacio, siempre lo he dicho, quitan espacio a la gente que verdaderamente se esfuerza.
1: ¿Y la película de qué género será?
2: Ay,
1: ¿será de género drama, comedia, aventura?
3: Que habrán,
1: que se habrán inventado con esta
2: tecnología,
1: actriz, con esta
2: sí,
1: actriz de la IA, para ver, bueno, y van a venir muchas más, además muchas películas seguramente. Y aquí un productor de cine colombiano ya me mostró una película hecha toda en IA, de acción, con carros de lujo y una actriz fabulosa, divina, preciosa. Dije, ¿dónde la sacó? Es IA. Pero
2: parece
1: la verdad,
2: que es una película como de superhéroes.
1: Ajá.
2: Y Hollywood desde ya reaccionó y dijo, qué asco, qué asco, tal cual.
1: Me imagino lo que sigue ahí en adelante, eso va a ser tremendo. Estamos hablando del cine, 8:31 de la mañana. Pero eso no te asombres tanto, mi querida Juli, porque a la vuelta de este break comercial vamos a hablar de unos marcianos que tienen, unos extraterrestres que tienen 333 años y están agotando entradas en sus conciertos.
2: Pensé que me iba a decir,
1: son unos marcianos de 333 años que están agotando entrada en sus conciertos. Sí, sí, señor.
2: No, yo pensé que me iba a asustar con que nos iba a reemplazar a nosotros la inteligencia, que usted iba a dar la orden que nos cambiara la Copelo y a mí por favor, dos mujeres.
1: Por favor, no señor, para nada, niñas, para nada. Me encanta tenerles aquí presente, de cuerpo presente, y hablando con todos los temas que traemos acá. Viva la vida de la FM Plus. Ya regresamos. Vamos a consentir a nuestros patrocinadores y volvemos.

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1: En la FM Plus actualizamos la movilidad. A esta hora se presenta siniestro vial en la localidad de Fontibón entre una grúa y un motociclista sobre la avenida Centenario con carrera 104, sentido oriente-occidente. Se asignan una unidad de tránsito y una ambulancia para atender la situación. Se recomienda conducir con precaución, atender las indicaciones de las autoridades y salir con tiempo si debe transitar por este corredor.
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1: 8:37 de la mañana. Y llegan los In Excess. Devil Inside con el diablo adentro acá a la FM Plus.

0: 8:42 de la mañana y llega la sección de los deportes para contar en qué estamos ganando Colombia. Y Colombia sigue la cosecha de preseas doradas en los Juegos Suramericanos que se llevan a cabo en Santa Fe, Argentina. Colin Castro se colgó 2 medallas de oro en el patinaje de velocidad. También hubo medallas en halterofilia, que son pesas, ¿no?
1: Levantamiento de pesas, sí, señor.
0: Pesas y clavados también. Así que sigue ganando Colombia en este tour, en esta jornada deportiva que sucede en el sur de Argentina. Oiga, Madrid prepara multas por el ruido de la Fórmula 1.
1: Ay, claro, pero lo habíamos anticipado.
0: La alcaldía de Madrid dijo que iba a hacer la investigación correspondiente porque el nuevo circuito, mitad circuito callejero, mitad circuito autódromo, pues hubo quejas sobre la bulla de los carros en Madrid. Y eso que eso queda medio en las afueras de Madrid.
2: ¿Y pero cómo serán las quejas ahora por la residencia de Shakira?
0: De Shakira con su Macondo Park. ¿Será que pasa algo? ¿Quién sabe? No, bueno, Santa Fe se va para Brasil a jugar con el Vasco da Gama en busca de una nueva hazaña literal. Hoy afronta el partido más importante del año. Está motivado Santa Fe porque viene de ganar en la liga local, así que esperemos que haga un buen partido en esta Copa Sudamericana. Ya empató con Vasco da Gama 0-0, así que tiene que ir a buscar allá al menos el 1-0 para pasar a la siguiente ronda. Y ayer esperaban al queridísimo Cuadrado en Millos, ojalá llegue y hoy tendrá exámenes de rigor, de exámenes médicos de rigor. América cayó contra Pasto.
1: Sí, perdió el invicto, pero sigue en primer lugar en la tabla de posiciones.
0: Sigue en primer lugar.
1: La Liga Betplay, se las doy así rápido.
0: A ver, la chica de las posiciones.
1: Número 1, el América de Cali, a pesar de haber perdido ayer su invicto con el Pasto. El número 2, ¿por qué se ríe, Julián?
2: Porque me parece que usted tiene mucho futuro en el deporte, como narradora.
1: Ay, ya pasé por ahí, yo ya estuve en esas canchas.
0: Sí, entrevistando gente importantísima.
2: ¿Pero como periodista o...?
1: Periodista deportivo.
0: Cronista deportivo.
2: No, o sea, sí. Yo me imagino a la Copelo narrando un partido.
1: No, hasta allá no, terrible. Pobrecitos los televidentes u oyentes. Bueno, en el puesto 2 está Millonarios.
0: O sea, América sigue en el puesto número 1 a pesar de haber perdido 1-0 con Pasto ayer en Cali.
1: Exactamente. En el puesto 2 está Millonarios, 3 Tolima, 4 Atlético Nacional, 5 Medellín, 6 Bucaramanga, 7 Santa Fe. En el 8º puesto acaba de llegar, después de su victoria contra el 11 Caldas, el Deportivo Cali. En el puesto número 9, Llaneros. Y en el puesto 10, Internacional de Bogotá.
0: Internacional de Bogotá. Óigame, la Federación Colombiana de Fútbol anunció ayer que empezaron obras de una nueva sede deportiva en Cali, que será una dimensión mayor a las 6 hectáreas. Va a ser tremenda sede en Cali. Bienvenida también, obviamente, Cali, una ciudad futbolera con 2 equipos de mucha tradición, el Deportivo Cali y el América de Cali. Grandes representantes del fútbol colombiano. Sinner, que era el número 1, pues acaba de volver después de tener una recuperación de la inflamación tendinosa extraarticular que pues lo obligó a tener un momento de receso y parar porque pues estaba lesionado y por eso no lo vimos en el US Open tampoco. Oye, hay una noticia bien curiosa del mundo de los deportes.
1: ¿Cuál tienes?
0: A ver.
1: No, es que usted está hablando de lo de Cali y ¿sí? para cerrar la ronda por Cali.
0: Sí.
1: Hay una noticia que tiene a la gente futbolera muy contenta y es que la Selección Colombia de Mayores está ultimando los detalles para jugar un partido amistoso histórico en el Pascual Guerrero durante la fecha FIFA de noviembre.
0: Okay.
1: Y eso pues marcaría el cierre definitivo del calendario de la Selección de Mayores de 2026. Esto pues obviamente es a mí una...
0: ¿Y contra quién será ese partido?
1: Y contra Chile. Sí,
0: contra Chile, ¿no?
1: Contra Chile, sí.
0: Chile de ida y vuelta, o sea, juegan acá en Cali y se van otra vez a Santiago de Chile a jugarla de vuelta.
1: Y otra cosa que a mí me alegra mucho, Julio, y creo que a todos, es que más allá del espectáculo deportivo, ¿no? Y de que hayan escogido a Cali como escenario para este partido, hay de fondo una causa social prioritaria. Y okay. Es que toda bueno, por lo menos una porción importante de la taquilla se va a destinar directamente a financiar las refacciones necesarias en los escenarios deportivos de la ciudad que resultaron afectados después del terremoto.
0: Ah, bien. Entonces, me gusta esa labor.
1: Parece que eso será entre el 9 y el 17 de noviembre. No hay confirmación todavía oficial de si es Chile, es por ahora un rumor, pero esto sí es un giro inesperado para los jugadores de la Selección Colombia, que habitualmente están priorizando pues las giras internacionales por Estados Unidos o las presentaciones de despedida aquí en Bogotá, en el Campín. Entonces esto sería, bueno, Cali.
0: ¿Dijo Estados Unidos? Ah, en Estados Unidos le quiero dar una noticia que está dando allá, y es en la liga, en la NFL, la liga de fútbol americano, porque hay un colombiano. Bueno, Cristian González tiene 24 años, juega como cornerback de los New England Patriots y acaba de firmar el contrato más grande en la historia de cualquier jugador colombiano en la NFL y el jugador cornerback mejor pago de la liga. ¿Sabe cuánto es el contrato de este colombiano?
1: ¿Cuánto?
0: $135 millones.
1: Uy,
0: tremenda cifra, ¿no? González nació en Estados Unidos, pero tiene colección colombiana muy fuerte porque su padre, Héctor González, nació en Colombia. Él tiene una estatura de 2 metros 6 centímetros, gigante, jugó baloncesto universitario y después cambió a la liga de fútbol americano. Este contrato de 135 millones es por 4 años. Y eso, pues más o menos su promedio es de 33.75 millones por temporada. ¿Cuánto es eso en Colombia? Con el dólar, más o menos, digamos que pues lo voy a poner como a 3.109, los 135 millones equivalen a 419.700 millones de pesos colombianos para los siguientes 4 años. González fue seleccionado apenas en el 2023 con el pick 17 del draft, después de una lesión que tuvo. Prácticamente acabó su temporada de novato y regresó después en el 24 y el Pro Bowl del 25, y después acaba de romper un récord económico en esta posición. Cristian González, 24 años, sangre colombiana, un contrato de casi 420 mil millones de pesos, para que después digan que defender no paga, señores. Cristian González, eran los deportes acá en Viva la Vida de la FM Plus.

0: 8:54 de la mañana, el túnel del tiempo se va al año de 1981, cuando el presidente de Colombia era Julio César Turbay, y un par de frases famosas del presidente: tenemos que reducir la corrupción a sus justas proporciones. Eso es, yo creo que la frase más famosa de Turbay Ayala en su mandato. Bueno, también tenía uno que decía que, hablando de su mandato, decía: el mío es un gobierno hormonado y testiculado. Para decir que era un gobierno de mano fuerte. Era Turbay Ayala en el 81, y así sonaba el año de 1981. 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
1: 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Air Supply, Every Woman in the World.
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1: Amanda Miguel, Él me mintió. Barbara Streisand, Woman in Love. Barrabás, On the Road Again.
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1: Blondie, The Tide is High. Christopher Cross, Arthur's Team. 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
1: Devo, Whip It. Diana Ross, I'm Coming Out. Diego Verdaguer, La Ladrona. Foreigner, Urgent. George Benson, Give Me The Night.
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1: Grover Washington Jr., Just the Two of Us.
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0: John Lennon, Woman. Juice Newton, Angel of the Morning. Juice Newton, Queen of Hearts.
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0: Kenny
1: you.
0: Rogers, Lady.
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0: Kim Wilde, Kids in America. Cool and the Gang, Celebration. Lime, Your Love. Lionel Richie, Endless Love. Orchestral Maneuvers in the Dark, Enola Gay. Paloma San Basilio, Juntos. Phil Collins, In the Air Tonight.
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0: Pino Di Angio, Ma quale idea? Queen, Under Pressure. Quincy Jones, Ain't No Corrida. Ariel Speedwagon, Keep On Loving You. Rick James, Super Freak. Rick Springfield, Jesse's Girl. Rod Stewart, Passion.
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0: Sheena Easton, For Your Eyes Only. The Alan Parsons Project, Games People Play. The Police, the do-do-do, the da-da-da. The Police, Don't Stand So Close To Me. Rafaela Carrà, Caliente Caliente. Rocío Dúrcal, La Gata Bajo la Lluvia.
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7: Así dice Juliana. 901, me despido de Medellín, Cali, Bucaramanga. Nos hablamos mañana muy temprano, 6 de la mañana.
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7: 9:02 de la mañana, señores, y llegan las piedras rodantes. Ellos son The Rolling Stones con Painting Black.

0: Viva la vida en la FM Plus con La Copelo, Juliana Habib y Julio Correal. ...9:06 de la mañana acá en Viva la Vida de la FM Plus, señores. Oígame, y para todos aquellos que se acuerdan de Menudo, ahora que vino Ricky Martin y Draco Rosa al Festival Cordillera, todo el mundo se acordó de esas épocas cuando los dos estaban en Súbete a mi Moto, en Menudo y todo lo demás. Pero Menudo existe, ¿no, Copelo? Menudo
1: existe 50 años después, Julito, y empezarán una gira que va a reunir a 7 de sus exintegrantes. Acuérdense que este grupo se formó en 1977. Yo recuerdo cuando era muy niña que eso era un fenómeno, pero sobre todo en las adolescentes. Y es más, alguna vez, no sé por qué, yo terminé teniendo como una diadema de Menudo que apretaba, o sea, todavía me acuerdo el dolor de cabeza que daba la diadema, una camiseta de Menudo con una moto. Y creo que esa generación mía y más atrás creció oyendo la música de Menudo. Pues ahora en octubre arrancan gira para los que quieran, los y las que quieran, en California, terminan en diciembre en Puerto Rico. Obviamente, pues las canciones están adaptadas a sus voces ya más adultas, ¿no? Y a un público, pues, no tan adolescente, ni mucho menos. Y la idea es recordar esos tiempos con las canciones famosas de Menudo, como Súbete a mi Moto, que fue tal vez uno de sus éxitos más grandes. Y ellos están diciendo, claro, nuestra generación tiene más o menos 50 años, pero las hijas o los hijos de esa generación también crecieron oyendo Menudo. Sí. Así que oiremos esto. Mire, a partir de octubre.

0: Entonces arrancan tremenda gira.
1: 10 de octubre en Los Ángeles, después Chicago, Nueva York, el 28 de... de noviembre estarán en Ciudad de México.
0: También el
1: van a México, en el Teatro Metropolitan, única fecha en Ciudad de México. Y el 4 de diciembre, Hollywood, Florida. Y el 12 cierran la gira en San Juan de Puerto Rico.
2: Cuando estuvimos en la celebración de la FM Plus en el Parque La 93, el viernes, que el DJ Alejandro Villalobos puso Ven Claridad,
1: Oiga, la gente se enloqueció.
2: Y yo trataba de hacer el baile porque le voy a decir algo. Mi papá, fan número uno en su momento de Menudo, hacía los bailes y cada vez que se une esa generación de los 70, 80, pues hacen el baile en la fiesta y yo estaba tratando, pero no me acordaba exactamente cómo era. Es más, cada vez que pasamos por la 100 con 19 más o menos, por la clínica Barranquer más o menos por ahí, no, que aquí se bajaron los de Menudo y la gente fue detrás de ellos, no sé, o sea, me echa todas las historias de Menudo.
0: Es que los plateados, mire, bailamos twist, bailamos rock, bailamos pop, bailamos hasta reggaetón, también bailamos, la generación que lo hizo posible, Juli.
1: No, esto ya son 50 años, ya se llama su gira precisamente, Menudo 50.
0: Sí, hay que decir que Ricky y Draco no van a estar.
1: No van a estar.
0: Bueno, Juli, nos tiene...
1: Deberían haber hecho el esfuerzo.
0: No, ¿tú te imaginas ahora a Ricky Martin y Draco, sobre todo a Draco cantando?
1: Sí, no, Draco no, pero...
2: ¿Draco Rosa?
0: Draco Rosa, sí, no creo. Ya no se va a subir a esa moto, la verdad, Robbie Draco. Bueno, hablemos de Oasis, que también anunció gira para el 2027 y está Colombia incluida.
2: Ay, no sé.
0: No está Colombia incluida.
2: Mire, son 11 ciudades en 9 países, incluyendo fechas en Barcelona para julio del 2027. Pero venga, no está Colombia, no lo veo.
0: No está.
2: No lo veo.
0: No, desafortunadamente
2: mire,
0: no está.
2: No, ni siquiera. Mire, está. Países confirmados: Reino Unido, Irlanda, Alemania, España, Países Bajos, Francia, Italia, Estados Unidos. Ya.
0: Esas son las fechas anunciadas, serán estadios, me imagino yo, porque pues la primera parte de la gira fue supremamente importante y ahora con el lanzamiento del documental de los Oasis, pues están de moda y así que eso va a estar re bueno, la gira que anunció la gran banda Oasis. Stevie Wonder también anunció gira, una gira de 18 fechas para celebrar 50 aniversarios de su icónico álbum Songs in the Key of Life. Va a estar una gira, señores, a los 70 y pucho de años que tiene Stevie Wonder. Va a salir en una gira que costará 18 conciertos, que arranca el 13 de octubre de 2026. Desde el Reino Unido va a pasar por Copenhague, París, Oslo, Estocolmo, Ámsterdam y Dublín también. El gran Stevie Wonder comenzará el 19 de noviembre en el Madison Square Garden de Nueva York y cerrará el 19 de diciembre en el Intuit Dome de Los Ángeles, señores. Allá va a estar. Óigame, y unos extraterrestres de 333 años tienen ellos, señores. Tienen ellos 333 años y anunciaron su nueva gira. La banda se llama Angine de Potrón. ¿Qué significa eso? Angina de pecho.
2: ¿Y qué es angina?
0: es una enfermedad que da que es muy dolorosa además. Y ellos son KHN y Kleck, así se hacen llamar este par de extraterrestres, que en realidad son dos músicos de Quebec, Canadá, pero nadie los conoce porque tocan con unos trajes absolutamente raros, disfrazados, con máscaras blancas y negras, con una

Unidos, pero su gira arranca con más de 40 shows. Sí, señores, así como lo oye. Wow. Esta agrupación de Quebec, Canadá, que dicen ser los marcianos de 333 años, estarán en Washington, Filadelfia, Chicago, Blossom, Bristol, Glasgow, Dublín, Leeds, Londres, París, Bélgica y Alemania, Toronto, tres noches en Brooklyn, Chicago, Minneapolis, San Francisco, y llegando hasta el 13 de diciembre va a completar la gira. Y ojo con Latinoamérica, porque aparece el programa en el Corona Capital de Ciudad de México en noviembre. Ellos son, acuérdense de eso, ¿no? Acuérdense de eso. Se llaman Angina de Pecho y sus integrantes son dos nada más, que se llaman KHN y KLEK. Click. Los marcianos de 333 años. Mejor oigamos música terrícola, que es la mejor. Y vamos a oír I Love Rock and Roll con John Jett and the Blackhearts aquí en la FM Plus.

0: pregunta, ¿quién no ha cangrejeado? 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
1: 9:21 de la mañana.
2: Sí, ya estamos al aire.
1: 9:21 de la mañana.
2: Era lo que estaba diciendo.
1: Acá, al aire, que vieron que hay una nueva montaña rusa por ahí aquí en Bogotá. Ahorita les cuento dónde está. 9:21 de la mañana, un cangrejeado. Ya sabes, si acabas de llegar a la emisora, es que ponemos una canción al revés y deben averiguar cómo se llama y quién la interpreta. Y nuestro segundo round de cangrejeado suena así.
2: Michael Jackson.
1: Uy, pa, Juliana se disparó.
2: Ya sé cuál es.
1: Ah, sí, ya sabes cuál es. Un momentico, Juliana, por favor. Que tenemos gente en el TikTok.
2: No importa, yo
1: en arroba la FM Plus. Primero que en la arroba la FM Plus también ya lo dijeron.
2: Sí.
1: Ya, lo dijeron todos. No, pero ¿por qué son tan piros?
3: Pero si es muy parecida.
1: De ida y vuelta.
3: Y al. Y al derecho.
1: La voz sobre todo, ¿no?
2: Pero bueno, yo no sé si esta es, o sea, la voy a tirar.
1: Ah.
2: Pero creo que es, estoy casi segura.
1: A ver, vamos a darle chance a Julia, a ver, ¿cuál canción es esa?
2: A ver, la que dice, Billie Jean, sí. Na, na, na.
3: Lo dicen en TikTok también.
1: ¿También dicen? Uh-huh. Que dicen que es Billie Jean.
3: De Michael Jackson.
1: De Michael Jackson, sí, señores, eso es correcto y así suena al derecho. Eso era Michael Jackson con Billie Jean, sonaba en el cangrejeado. Saludos, ¿a quién le damos saludos en la FM Plus en el TikTok de Copelo?
3: Pues un saludo a todos los que están conectados, Juan Carlos Herrada, River, Nomada.Voc, Marisela Martínez, a José Matute, Don Fulgencio que siempre está, Adri Campo, Nixon Carranza que nos está saludando a esta hora, Nomada.Voc, a ese ya lo dije, sí, Andrew, Juana 21, José Cárdenas.
1: Bien.
3: Mao Pulido.
1: Gran comunidad que tenemos en la arroba la FM Plus.
3: Roy, María Cristina.
2: Mejor dicho.
3: Andrés. Además, alguien me dice Yo-Yo y el nombre son tres punticos. Suspensivos, no sé cómo se llama. Diana La Rota, aquí estoy.
2: Ahí yo está. Quiero saber de dónde es la gente. ¿Será que todo el mundo es de Bogotá?
3: José Matute dice desde Barranquilla, los estoy saludando.
2: La
3: a esta hora.
1: Cuéntenos, cuéntenos.
3: Luis Reto Fit, ese es el que yo necesito. Reto Fit, Luis, hola Luis.
2: No quiere entrenar Luis para el Reto Fit.
1: Reto Fit.
3: María Cristina Jamundí, nos escribes de Jamundí, okay. El Valle del Cauca, sí. Nómada. Ah, bueno, Andrés, desde Chile. Nómada.Voc, por acá Rolo Plateado. River desde Cali Valle. Diana La Rota desde el Trancón de la Carrera 30 en Bogotá.
2: Mejor dicho.
1: Bien, oyendo música, la buena música de la FM Plus en la 93.9. Y pues oigamos a Billie Jean de Michael Jackson, oigámosla completa, que tiene mucho ritmo esta canción, la verdad. Michael Jackson, Billie Jean, aquí en la FM Plus.

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1: 9:30 de la mañana en Viva la Vida de la FM Plus y llegan los Smashing Pumpkins con este clásico de 1996. Se llama 1979 acá en la FM Plus.

0: 9:35 de la mañana. Avanzamos en este viernes. Es que este viernes.
1: Ay, Juli.
0: Es que me disparo. A veces tú ya llegó el viernes. No, y es martes, señor. Es martes.
1: Está muy chistosito como de viernes usted.
2: Está muy raro. Yo no sé qué le pasa.
1: Está como renovado. ¿No se da cuenta? Le habrá pasado. Como que la semana pasada estaba.
0: Como si me hubiera sometido a una de esas cirugías que están.
1: De rejuvenecimiento.
0: Sí. Están súper de moda con unos resultados increíbles.
1: Claro que se hizo,
0: Juli. No, todavía no, pero sí. Si vi las fotos de Margarita Rosa de Francisco, yo quedé impresionado, la verdad.
2: Antes, sí, le hice cambio extremo.
1: Cirugía plástica.
2: ¿Qué se hizo?
1: Rejuvenecimiento facial y cervical. Es decir, le intervienen el cuello y la cara.
0: Ah, claro, el cuello, sí.
1: Claro, es la manipulación de planos profundos de músculos y ligamentos y de la piel superficial para reposicionar los tejidos sin perder naturalidad. Mire, es que Margarita Rosa de Francisco, pues uno creería que estas, digamos, grandes figuras no comparten ese tipo de cosas, sino que simplemente se lo hacen, la gente empieza a hablar, pero nadie descubre nada y dicen, bueno, fijo, se echó una cremita, algo se hizo, un lifting.
0: Todos quieren saber, todos quieren saber.
1: Pero ella se abrió a la gente y confesó que había ido, esto no es publicidad ni nada por el estilo, hay que decirlo, que había ido donde el doctor Alan González, que es muy reconocido en este tipo de cirugías, y que ella tenía miedo de que se le perdieran pues sus facciones y que se viera estirada y sí, que se viera natural. Pero realmente, hay que decirlo, quedó muy bien, o sea,
2: espectacular,
1: quedó renovada.
2: Porque es que uno tiene la idea de que estas cirugías, y esas cirugías antes eran así, estiran la cara, que les cambian las facciones y quedan de verdad como cara, sí, de almohada, muñeca falsa. ¿Se ha visto?
0: Sí, sí,
2: quedan,
0: sí.
2: Quedan horribles.
0: Sí, sí, sí, sí.
2: Pero el caso de...
0: Como la tigresa de Oriente.
2: Exactamente.
1: Pero por ahí va. Muchas personas se lo están haciendo.
0: Pero sí, hay otras personas también que han mostrado esos cambios, ¿no?
1: Miguel Baroni, el actor, también mostró su cambio y hay que decir que es extremo, o sea...
0: ¿Con el mismo doctor Alan?
1: El mismo Alan.
0: ¿Ah, sí?
1: Mire que tengo una duda, no sé si han visto, digamos, en la última portada. ¿Se acuerdan que lo hablamos hace unos meses de la portada de Soho, de la revista Soho, que le hicieron todo, sí, un estudio de fotos a María Fernanda Cabal y sí, se veía bastante renovada y las personas estaban preguntando qué se hizo? Ella dijo que sí se había hecho algo, pero no precisó qué era lo que se había hecho ni con quién. No sabemos si fue con el mismo doctor, que también se estiró la cara porque se ve muy bonita, hay que decir.
2: Sí, bueno, pero ¿y las que están a nivel internacional?
1: No, es así, ya van un paso más avanzado, ¿no?
2: Pero Juli, también me parece que han quedado súper bien hecho. O sea, y es que estuve revisando, eso no es como le decían popularmente, panderetear la cara.
0: No. ¿Panderetear?
2: Sí, porque es como estirar bien la...
0: Claro, esto no quedar es como una pandereta.
2: Estirar la piel, sino algo que se llama lifting de plano profundo, para que aprenda, Julio.
0: Okay.
2: Y entonces lo que hace es que reposiciona los tejidos y los músculos que están debajo de la piel. Entonces, básicamente le vuelven a poner como todo en su lugar. Sí.
0: Planos anatómicos, dice Alan, el doctor Alan.
2: Es el
0: Alan.
2: Paso más, sí, impresionante.
1: ¿Sabe
2: de tono,
1: quién
2: de todo?
1: Creo yo que también se lo hizo. ¿No ha visto a Lindsay Lohan?
2: Ah, no, ella también es.
1: Ella es la reina de eso.
2: Con el mismo doctor.
1: ¿Con Alan?
2: Con el gringo.
1: No puede ser, este está muy cotizado.
2: No. Y además en Estados Unidos son.
0: O sea,
2: $60,000.
0: Templaron cara y cuello, toda la vez están. Claro, para que no se note ahí la diferencia entre lo que cuelga en el
2: cuello.
0: Claro,
2: porque el cuello es de lo primero que se envejece.
0: Claro.
1: Pero esta Lindsay Lohan tuvo un cambio impresionante porque ella siempre tuvo una cara divina haciendo todas sus producciones, okay, y en un momento ella se echó a perder, hay que decirlo así. Se echó a perder, o sea, la pobre estaba en una depresión profunda, en temas de sustancias raras, no sé qué, y de un momento a otro, ¡pum! Rejuvenecida.
0: ¿Ustedes se imaginan que esa cirugía quede mal?
1: No.
0: La persona que se queda mirando al espejo, yo creo que se va a maldecir toda la vida pensando en que cómo me dejé hacer eso. Aunque también pasa que se hace la operación y igual quieren más y ya nunca van a lograr quedar pues tranquilas, ¿no? Nunca van a lograr la satisfacción, como dicen los Rolling Stones. I can get no satisfaction en la FM Plus.

0: 9:44 de la mañana, eran los Rolling Stones con No Satisfaction y llega una gran voz.
1: ¿Cuál?
0: George Michael.
1: Wow.
0: Una gran canción.
1: ¿Cuál?
0: Fate. Uf. En la FM Plus.

0: 9:46 de la mañana, acá en Viva la Vida de la FM Plus. Y avanza esta mañana del 15 de septiembre. Hoy es martes, señores, ánimo. La semana todavía nos queda mucho por darle.
1: Sí, ¿no? Todavía estamos empezando.
0: Todavía estamos arrancando con buena energía, que es lo más importante. Eso es lo más importante, es eso, poder seguir adelante en la semana con todo el conocimiento de lo que va a pasar, tener organizada la semana. Ahorita me estaba organizando yo. Esta semana está chocolate sol.
1: Sí, un pero poco, no pudo descansar ayer.
0: Un poco de actividades, claro. El lunes descansé. Bueno. Tendido en la cama, recuperándome del cordillera. Pero ya estamos listos, Copelo. ¿Qué vamos a hacer?
1: No, cuéntame. Quiere que pongas a hacer ejercicio.
0: Ay, ay, ay.
2: Oiga, ¿ves? Pero si yo la invité a usted a hacer ejercicio esta tarde y me...
1: No, voy, hoy no.
0: Me abrigo. A mí me invitaron a hacer ejercicio con Jairos.
2: ¿Con qué?
1: Ay, sí, pero usted...
0: ¿Es Jairo?
2: ¿Con Jairo?
0: A mí me dijeron Jairo, eso. Jairo, ¿le eso invito? Me dijeron, oiga, Julio, vamos a hacer ejercicio en Jairos. Y yo, ¿Jairos qué es Jairos? Jairo tiene un gimnasio que...
1: El Hyrux.
0: Hyrux.
1: Ah,
0: Hyrux. Hyrux. O sea, H-Y-R-O-X.
1: Sí, o ah, okay. Como dirían los españoles.
0: Yo sí dije tan raro. Hyrux. Yo sí dije tan raro ese gimnasio que se llama Hyrux. Lleno de. Parecía un salón de belleza. Y dije,
1: Julio.
0: Y la persona me dijo, Valentina me dijo, papá, es Hyrux. Yo, ok, ya entendí.
1: Bueno, esto está de moda y se los cuento porque si de pronto sus hijos en algún momento llegan con el cuento de que quiero hacer Hyrux o sus amigos plateados que quieren estar bien.
0: Ok.
1: Se volvió tendencia porque es un entrenamiento híbrido que combina carreras de 1 kilómetro intercaladas con estaciones de ejercicios funcionales de fuerza. Miren, yo veo los videos y digo, yo no sé esta gente cómo no se muere ahí de el cansancio y el esfuerzo. De verdad me parece dificilísimo. Es un es un circuito.
0: Ok. ¿No?
1: Siempre el mismo orden, todo muy repetitivo.
0: Ok.
1: Se corre 1 kilómetro.
0: Sí.
1: Ta, ta, ta, ta, ta, ta, y usted llega a una estación.
2: ¿Cómo se corre?
1: Ta, ta, ta, ta, ta, ta, ta.
0: Sí, el kilómetro.
1: Aunque yo corro. Ta, ta, ta, ta. Y usted llega a una estación de ejercicio funcional.
0: Ok.
1: Ahí lo ponen a alzar pesas, a mover estas cuerdas.
0: Okay.
1: Pesadísimas.
0: Sí.
1: Y esa secuencia se repite 8 veces. Entonces son 8 kilómetros de carrera.
0: Upa, ¿no? Ya me dio pereza. 8 kilómetros.
1: Sí, 8 kilómetros. ¿Qué pereza?
0: Por sesión,
1: por
0: 8, o sea.
1: Claro.
0: ¿Y eso es dos veces a la semana o qué?
2: Sí, 8 pues kilómetros por sesión o 1 kilómetro. Ah, sí.
1: No, porque
2: claro, 1 kilómetro cada vuelta
1: es 1 kilómetro.
0: Claro.
1: Son 8 vueltas. Entonces son 8 kilómetros de carrera en total, 50 metros de empuje de trineo, porque eso es lo que pasa en las estaciones.
0: De pa'lante.
1: 50 metros de arrastre de trineo.
0: Upa.
1: 80 metros de saltos con burpee.
0: Uy, ya me dio ciática.
1: Horrible.
0: Uy, me dio ciática.
1: ¿Sabe cuál es el burpee?
2: Claro, es que estoy pensando y digo, yo en su momento hacía Hyrux.
1: ¿Sí?
2: Sí. Porque yo llegaba cuando en COVID a todo el mundo se le dio la moda de ir a hacer ejercicio. Pero bueno, mi ejercicio no tenía nombre porque llegábamos muy a las 4 de la mañana para que no nos cogiera el sol. Hacíamos recorrido por el parque lineal, que debe ser seguramente más o menos 1 kilómetro. Nos devolvíamos y movíamos llantas, cogíamos cuerdas,
1: burpees. O sea, esto se diferencia, digamos, del CrossFit, uh-huh, que tiene mucho de este ejercicio funcional, que siempre es...
2: Con el cuerpo.
1: Y es exactamente lo mismo. Se hacen 1000 metros de remo,
0: upa,
1: 200 metros de caminata con pesas,
2: uy,
1: y 100 metros de zancadas con bolsa de arena.
0: Ay, ay, ay.
1: ¿Beneficios? Pues no. Es
0: no
1: que
0: pues,
1: no se llama resistencia cardiovascular,
0: claro,
1: fuerza, en fin.
0: Eso no es recomendable para los plateados.
1: Pues lo están haciendo, Julito.
0: ¿Los plateados? Los
1: plateados están haciendo el Hyrux.
0: Porque ya está, ya conocí al representante de Hyrux en Colombia precisamente porque llegó a buscar sede para este sistema nuevo de entrenamiento que se llama Hyrux. No es Hyrux. Hyrux. Pero es algo intenso realmente.
1: Intensísimo. A mí me parece muy difícil. De hecho, lo hace gente que corre maratones,
2: sí,
1: que hace el famoso Ironman,
0: okay,
1: o sea, personas que tienen muy
2: lo
1: buena
2: de la corrida sí me parece hartísimo, pero el tema de los burpees y eso es lo mejor que le puedes hacer a tu cuerpo, o sea, cuando ya le coges el ritmo ya quieres hacer más y más y más.
1: No, a mí lo, nunca me ha pasado
0: lo
1: eso.
0: Una niña de 20 y pucho de años.
1: Me ha pasado que quiero hacer más burpees, sí, eso nunca me ha pasado.
0: No, yo camino rápido. Yo camino rápido y le doy 5 vueltas al parque en la bicicleta y ya. ¿Ya?
1: Pues, Wilito, ¿y qué tal? ¿Cómo estás?
0: Bien, me siento súper bien.
1: ¿Sí?
0: Súper bien.
1: Bueno, pero yo creo que hay que meterle un poquito de fuerza.
0: No, claro, hay que, como decíamos en estos días, hay que variar los pesos y toda la cosa.
1: Tiene que hacer pesas. Porque eso a largo plazo es lo que va a evitar que usted tenga fracturas,
0: claro.
1: Que se le complique una caída.
0: Fortalecer los músculos de la espalda, sí.
1: No solo de la espalda, de las piernas, de los brazos, porque además a partir de los 35 años se empieza a perder masa muscular. Y el gran problema de los adultos mayores y de los plateados es que no tienen masa muscular.
0: Claro,
1: que la masa muscular, ¿qué hace? Protege el hueso.
0: Claro.
1: Entonces, si usted se cae y tiene una masa muscular sólida,
0: sí,
1: pues se protege el cuerpo.
2: La recuperación es más rápida, sí.
1: Además, exacto. Esto nació en Europa, tiene competencia en todo el mundo, se ha convertido en una tendencia, el famoso Hyrox.
0: Hyrox.
1: El Hyrox. Ahora, hay distintos niveles. Esta categoría individual, doble relevos, y hay por división de edad y experiencias. Yo creo que las que, o sea, usted y yo estamos en una categoría distinta a la de Julio.
0: Claro que sí, pues ya pronto llegará Hyrox
1: a
0: Colombia.
1: Aquí ya lo están haciendo.
0: Pero no hay sede todavía. La técnica sí, pero eso tiene sus propias sedes.
1: Sí, sí.
0: Y ya la están armando. Sí, ya la están armando acá. Y allá también se puede ir a hacer bicicleta, como hace Queen en esta canción que se llama Bicycle Race, acá Queen en la FM Plus.

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1: 9:57 de la mañana. Es viva la vida en la FM Plus. Bueno, llegó el momento de despedirnos de Jairo, de Alfredo, de Alexandra, de Viviana. Viviana es una de las oyentes que se acercó a saludarnos el viernes en el festejo del primer año de la FM Plus. Y saludos a todos aquellos que se acercaron al Festival Cordillera a saludarme y a mandarle saludos a Julia, a la Copelo, bueno, en fin, a todos. Las quieren un montón. Estuvo increíble, pero llegó el momento de despedirnos, Juli. Gracias por esta mañana. Se habló de todo, ¿no?
2: Rico,
1: de todo.
2: Sí, señor.
1: Música, moda, jugamos. Cine, televisión, jugamos, deportes. No, hemos dicho, estamos en todo. Qué rico la pasamos en este martes 15 de septiembre, quincena. ¿Pagaron?
2: Sí.
1: ¡Pagaron! Ojalá todos aquellos que reciben quincena. No todo el mundo recibe quincena porque los dejan al final del mes y se
3: ¿qué le parece mejor?
1: A mí me parece chévere la quincena.
3: La quincena más chévere.
1: Me parece chévere. A los que tienen cuentas pendientes que les van a pagar, háganla. Prendanle la vela a la Virgen, pásenlo para fiscales completos, etcétera, etcétera. Nada fácil, la verdad, Dios mío. La vida de los emprendedores. Pero aquí los apoyamos, muchachos. Aquí estamos con ustedes. Tranquilos, póngale fe que este viernes sí sale ese chequecito. 9:58 de la mañana. No se muevan porque ahorita sigue Alejandro Villalobos con toda la buena música de la FM Plus. Por lo pronto, nosotros nos volvemos a oír mañana temprano a las 6 de la mañana en la producción Samuel y Laura. Ahora gracias, gracias a La Copelo, gracias Juli por el día de hoy y a ustedes por estar en sintonía, a toda la gente de TikTok en la FM Plus y todos los amarillos que tienen la emisora en su carro, los quiero un montón, nos hablamos mañana, chao, chao, chao, chao y chao.
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5: Hola, feliz media mañana para todos. A partir de este momento les saludo. Soy Alejandro Villalobos, the DJ. Vengo desde los años 90 al presente y precisamente quiero arrancar con esta canción que es como para bailar, pero también como para bajar las revoluciones al mismo tiempo. Esto es Children de Robert Miles, comenzando la media mañana.

Aquí estamos en la FM Plus, yo soy Alejandro Villalobos. Nos vamos con esta canción que la conocemos perfectamente por los Enanitos Verdes, pero fueron los del grupo Alcohol Etílico los que la grabaron la primera vez, pero no pasó nada con ellos, fue con los Enanitos Verdes. Aquí está el Lamento Boliviano.

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Aquí estamos en la FM Plus, yo soy Alejandro Villalobos. Esta canción que les voy a poner, la mujer que la hizo, compuso la letra sobre una experiencia de adicciones. Aunque la canción suena como muy bonita, muy luminosa, pues no, a veces no hay que resolver toda la vida, basta con resistir un poco en una canción. Esto es Wilson Phillips con Hold On.

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Están oyendo ustedes la FM Plus. Yo soy Alejandro Villalobos. Nos gustan los 80, los 90, pero también a veces nos gusta encontrarnos canciones como esta de Yatra, que la compuso con Isaza, el de Morat, y Toby Tobón hizo la producción. Es de estas canciones bonitas de las nuevas generaciones. Sebastián Yatra, No hay nadie más.

0: Esta es la media mañana. Yo soy Alejandro Villalobos, aquí de DJ. Tuve la oportunidad hace muchos años de entrevistar a Sheryl Crow. Me acuerdo que fui, me senté con ella, entré a una sala donde iba a hacer la entrevista, yo veía unas lámparas, unas cámaras, en fin, y bueno, y yo, ¿y dónde estará Sheryl Crow? ¿Dónde estará? Resulta que la tenía a mi lado hacía más de 5 minutos. Bajita, chiquita, muy modesta, y yo, ¡ah! Esta era Sheryl Crow. Uno de los artistas a veces los ve como gigantes y brillantes, y son personas de carne y hueso, como uno. Aquí está con All I Wanna Do, Sheryl Crow.
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4: En la FM Plus, las 10 de la mañana, 46 minutos.
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Están ustedes conectados en esta media mañana con la FM Plus. Yo soy Villalobos, de DJ. Esta canción forma parte de Euforia. Es el disco acústico de Fito Páez que grabó en vivo en los estudios de Telefe en el año 96. Y aquí lo traigo para que Fito Páez diga: dar es dar.

0: Gracias. Gracias. 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

Ustedes están oyendo la FM Plus, yo soy Alejandro Villalobos. Otra de esas canciones de nuevas generaciones que nos gustan. Sí, no es que los ochentennials y noventennials solamente nos gusten los clásicos, también las cosas nuevas bien hechas. Y es el caso de esta canción de Harry Styles que se llama As It Was.

Están ustedes conectados con la FM Plus. Nos vamos con otra hora más aquí en la media mañana. Yo soy Alejandro Villalobos, aquí The DJ. Esta canción, aunque el grupo de pronto lo conecta uno como los 80s, bueno, esta canción nació en 1992. Y aquí están Bad Boys Blue con Save Your Love.

Plus, yo soy Alejandro Villalobos, una radio para ochentennials, noventennials, y esta canción es de nuestra generación. Está en el álbum En Rey Azúcar, álbum producido por uno de los más fuertes productores de Talking Heads.

0: una pausa y estamos de regreso con una de las baladas americanas más icónicas de la historia. ¿Cuál es? Ya les voy a decir.
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0: aquí estamos de regreso en la media mañana y les traigo esta canción que fue el primer número uno de la década de los 80s para KC and the Sunshine Band. Una canción que la dedicó más de uno a esa novia que se iba. Aquí están con Please Don't Go.
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Aquí conectados con la FM Plus, yo soy Alejandro Villalobos, the DJ. Bueno, Desacados, la agrupación argentina que estuvo liderada por Darío Moscatelli, conocido como Darío Dramático, pues se suponía una mezcla de pop electrónica y coreografías que le fue muy bien. Y nos dejó esta canción, Más de lo que te imaginas.

Están ustedes oyendo la FM Plus, yo soy Alejandro Villalobos. En esta grabación, la interpretación, la melancólica interpretación mezclada con unos coros que lo hacen a uno pensar en una época hermosa con Roxette. Esto es Spending My Time.

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6: 11 de la mañana, 47 minutos en la FM Plus.
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0: Aquí seguimos en la media mañana, la FM Plus. Y esta canción es recordar cuando estábamos en el colegio, cuando estábamos adolescentes o saliendo de la adolescencia y nos importaba todo un carajo y decíamos, a mí no que me importa todo un diablo, yo soy reverente, yo soy joven, yo soy el dueño de todo, de la verdad, y me vale. Esta es la historia de Me Vale, Maná.
1: ¡Échale!

Ay, me encanta cuando me piden esta canción de Rosalía aquí en la FM Plus. La historia de amor con dolor de esa perla, Rosalía en la FM Plus.

Día ya en la FM Plus. Yo soy Alejandro Villalobos. Esta canción me encanta. Además utiliza un inconfundible ritmo de la canción Genius of Love de Tom Tom Club. Estoy hablando de ese clásico de Mariah Carey llamado Fantasy, una fantasía de 1981 en la voz de Mariah Carey reversionada.

Aquí está la FM Plus, yo soy Alejandro Villalobos. Bueno, a ver, esta canción, espero que la tengan, claro que la tienen que tener en el radar. Se ganó premio Grammy, pertenece a una banda bogotana que queremos mucho. Estoy hablando del coso poderoso, Aterciopelados.

0: Una pausa y regresamos con U2. ¿Qué canción de U2 va a sonar? Ya lo van a descubrir.
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Esta es la FM Plus, yo soy Alejandro Villalobos. Esta canción comenzó en Berlín durante unas sesiones difíciles para la banda. Un cambio de acordes que propuso The Edge destrabó lo que estaban empezando a hacer y terminó una versión y una canción maravillosa. Este es U2 con One.

Están oyendo la FM Plus, yo soy Alejandro Villalobos. Hemos visto tendencia estos días, las últimas horas a Shakira en Madrid, en España. Es que llega a ser 10 conciertos seguidos en España. Aquí está diciendo, estoy aquí, Shakira en la FM Plus. Yeah.

Esta es la FM Plus. Yo soy Alejandro Villalobos, the DJ. Bueno, la canción que utiliza la música de Every Breath You Take llega aquí con The Police. I'll Be Missing You.

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3: 12 del mediodía, 48 minutos en la FM Plus.
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Está en la FM Plus, yo soy Alejandro Villalobos, aquí de DJ. Óigame, quiero decir algo, no sé si están de acuerdo conmigo. Quiero poner dos artistas que estuvieron el fin de semana en Cordillera, Caifanes y Miguel Mateos. Y yo prefiero mantener el recuerdo de ellos cuando cantaban en los 80s y en los 90s. Verlos ahora me da un poquito de, no sé, de tusa. Prefiero recordar a cómo eran antes Caifanes y Miguel Mateos y cómo eran sus canciones originalmente. Aquí están Caifanes, Afuera, y luego viene Miguel Mateos y Sin Pensar.

0: Y llegamos al final de estas tres horas en la media mañana y en el mediodía de este martes 15, quincenita. Oiga, ¿cómo están con el predial ya? Predial hace rato, con declaración de renta. Ustedes ya revisaron toda esa vaina pilas porque no hace que se pasen de fecha o estén ahí colgados. Les mando un abrazo grande. Esta es la FM Plus. Ya viene Carolina Carreño. Chao, chao.
1: Ya viene, ya llegó Carolina Carreño. Esta es la FM Plus. Alejo, sí, es la radio de nuestra generación, los ochenteros, los noventeros o los plateados, como nos dice Julito Correal, invitándolos a ustedes a andar conmigo y con Julieta en este momento, los clásicos de la FM Plus.

El gran Freddie Mercury haciéndole un homenaje a Elvis Presley. Esta es la FM Plus 93.9, es el dial de los clásicos. Aquí se tienen que quedar ustedes, la radio de la generación que lo hizo posible. Llegan los Backstreet Boys. Quit playing games.

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FM Plus 93.9. Soy Caro Carreño. Me pasa como a Sonia, que nos escribe en el WhatsApp de la FM Plus, el 322-947-0570. Espero que lo tengan ahí guardados. Y a Sonia le pasa como a mí. Nos encantan las bandas sonoras. Es que en los 80s, además, las bandas sonoras vendían más que todo. Se pegaba el disco completo. Aquí está Kenny Loggins y su Footloose para ella y para todos los que les encantan las películas y bandas sonoras clásicas.

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Y ahí nos vamos en ese tren al sur con Los Prisioneros, con Jorge González y su banda.

La radio de la generación que lo hizo posible, la FM Plus. Soy Caro Carreño con ustedes, su DJ de las tardes en este martes. Aquí está la canción de Friends. Puede que se lo hayan visto, puede que les guste o no, pero de esto nos recuerda The Rembrandts con I'll Be There For You.

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3: 4:45 en la FM Plus.
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Las canciones que nos gustan, los clásicos esos de toda la vida están en la FM Plus y los traemos a vivir en el 2026, a revivir en el 2026. Aquí está The One Chung, esta que se llama Everybody Have Fun Tonight.

Clásicos de película en la FM Plus, aunque a mí me gusta el Will Smith músico, también el actor era espectacular. Es porque sigue estando vigente. Aquí está en la FM Plus esto que se llama Men in Black.

estamos oyendo la FM Plus 93.9. Saludos a todos los que estuvieron este viernes con Alejo Villalobos y todo el combo bailando en la Feria Eva en la 93. Allá nos conocimos, nos abrazamos, bailamos hasta hilar, y hoy lo recordamos en la FM Plus. Vamos a hacer más cosas muy pronto porque nos encantó conocerlos. Aquí están los rebeldes. Esto se llama Bajo la Luz de la Luna.

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Tardes con la FM Plus y a veces hay que bajar la revolución. Sé que muchos de ustedes nos oyen trabajando en el computador de la oficina, en su celular a través de la app de RCN Radio. Así que aquí van los Damn Yankees y esto que se llama High Enough, inspiración pura, traída directamente de las baladas americanas de la noche.

Hay talento, hay grandes artistas en la FM Plus. Como decíamos nosotros, esto sí era talento antes. ¿Qué tal este artista que desde los 11 años estaba cantando y a los 14 ya tenía un Grammy? Aquí está Luis Miguel en la FM Plus.

Nos gustan los clásicos, los traemos directamente de los vinilos, de los cassettes, de los discos, para llegar a la FM Plus en pleno 2026, buscando una banda que era de los 80, pero sobrevivió a los 90 y aquí está Duran Duran.

clásicos que nos gusta oír en la FM Plus. Soy su DJ de las tardes. Espero que les esté gustando todo. Soy Caro Carrello con ustedes buscando el recuerdo de este fin de semana. Oír en Cordillera el gran homenaje a Pau Donés que le hicieron los de la banda de Jarabe de Palo junto a Pedro Capó. Aquí está Depende para revivirlo. Acordarnos por qué estamos tan cansados esta semana.

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10: En la FM Plus, 2:52 p.m.
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Aquí en la FM Plus es la radio de los clásicos de la música de nuestra generación, pero también hay espacio para hacer homenajes a estos dos artistas que, gracias por unirse, Fonseca y Juanes, hicieron esto que se llama Antes que el tiempo se vaya. ¿Qué tal este?

Si están disfrutando bastante la música, es porque ustedes también son clásicos, son plateados, como nos dice Julio Correal, son parte de la FM Plus 93.9. Vamos a recordar a Oasis. Para mí, ya después de este Mundial 2026, esta canción suena diferente, suena a fútbol, suena a Inglaterra, suena a Wonderwall.

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Qué buena canción, acaban de ver ustedes en la FM Plus. 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

Suena un clásico y ustedes automáticamente saben que están oyendo la FM Plus. 93.9 es nuestro dial para los que van manejando y aquí una canción que R.E.M. realmente odió, pero que nosotros como oyentes sí amamos, Shiny Happy People, aquí en la FM Plus.

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0: 3 de la tarde, 47 minutos en la FM Plus.
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FM Plus y nosotros los clásicos, nosotros los plateados. Hoy todavía martes, nos sentimos cansados de un fin de semana de festival. Ya no estamos en edad para tanto trote. Esta es la FM Plus, aquí está Calamaro. Vamos a recordar lo que gran momento cuando lo vimos en vivo cantar a todo pulmón, flaca. Vamos a recordarlo. Es por eso que tengo la voz así, porque

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2: Nos gusta recordar, pero también sabemos que vivimos en el presente. Traemos los mejores clásicos aquí a la FM Plus 93.9. Yo soy Caro Carreño con ustedes. Recordemos la mitad de los 90, justamente cuando Aerosmith estaba compitiendo de igual a igual a las bandas 20 años más jóvenes. Aquí está. Qué bandota que es la de Steven Tyler, Living on the Edge.

Aquí en la FM Plus nos encanta recordar, pero miraron lo que hizo Caifanes, una banda de los 90, una banda del pasado. Vino a tocar en pleno 2026 en el Festival Cordillera y fue uno de los shows más llenos de todos. En vivo vimos esto que ustedes van a revivir hoy en la FM Plus, se llama Nubes.

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Me fascinan los clásicos. Y si ustedes también, ya es hora de que le cuenten a algún amigo que tengan por ahí en la oficina al lado, que está oyendo usted sus audífonos, que está tan emocionado. La FM Plus y cantando al ritmo de Alex Syntek por Volverte a Ver.

Llegaron a la radio de la generación que lo hizo posible, de nuestra generación. Soy Caro Carreño, con ustedes siempre, DJ de sus tardes. Aquí está Sleeping in My Car, la canción que le trajo bastantes problemas a Roxette aquí en la FM Plus. Oigan la letra, a ver si de acuerdo a los 90, la época en la que sonaba, ustedes están de acuerdo o no.

ese clásico es de Hathaway. ¿Ustedes se acuerdan de los 90 y se acuerdan de Hathaway? Bueno, sabían que Hathaway además dejó a la mitad de la carrera de medicina para irse a Alemania a perseguir este sueño que era ser cantante y hacer esa gran música de los 90 que bailamos. Bueno, pues vamos a volverlo a ver en vivo en el Dance Now, una fiesta que está hecha para ustedes este 1 de noviembre en el Movistar Arena, para que compren ya sus entradas en tuboleta.com. Invitados por la FM Plus, por supuesto.

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2: Son las 4:47 en la FM Plus.
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FM Plus y Caro Carreño. Esta noche los invito a que nos oigamos con grandes baladas americanas que han hecho parte de nuestra vida. Aquí está Alphaville, por ejemplo, con este Forever Young. En la noche va a sonar la versión original y en este momento va a sonar la versión que revivió David Guetta, haciéndolo todo una canción muy 2000s con esto que se llama Forever Young.

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Pasando por la FM Plus, los invito a que se queden. Yo ya los voy a dejar en compañía de los originales para que pasen la gran tarde. Soy Caro Carreño. Amo estar con ustedes siempre aquí en la Radio de la Generación que lo hizo posible.

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2: Son las 5 de la tarde. 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
3: Gracias. Recomiendo la película Good Nurse, Jessica Chastain, Eddie Redmayne, vida real, un enfermero que mató a más de 400 personas porque les echaba insulina en su suero. Él no sabe por qué los mató, pero los mató. ¿Cómo van?
4: ¿Qué ha pasado, hombre? ¿Qué ha habido?
3: Estaba contando una historia, pero creo que nadie la oyó.
4: No, estamos bueno. Oyéndolo, pero es que no podemos meter la cucharada ahí porque usted está contando el cuento.
3: No, ya se acabó, o sea...
4: Ah, bueno, bueno.
5: Pero... Ah, pero se parece pues como a...
3: La película hay que verla porque está buena, está buena. Se cree que declaró 29 muertos. Les echaba insulina y otras vainas y los mataba. Rico, rico, rico, rico. Aquí acabo de terminar la vaina. Un poquito largo, estaba mareado. ¿Qué más? ¿Cómo van?
4: Todo bien, hombre. ¿Qué ha pasado?
3: Ah, aquí no pasa nada.
5: Allá ah,
3: no
5: igual. Nada. Exacto.
3: Estamos jodidos. No pasa nunca nada.
5: No, llegó bueno, diciembre con su alegría y ya.
3: ¿Ya llegó diciembre?
5: En, sí, mami, a nivel, a nivel de música, sí.
4: Ah, sí, eso siempre ya desde esta época empieza a funcionar. Sí,
6: se siente.
3: Bueno, sí, se claro. Sabe una negociación secreta que trató de hacer el presidente Donald Trump con los Castro. Con el nieto de Raúl, ¿sí? Castro. Mm. Sí, no, él quería meter una empresa petrolera y para no asfixiar más a la isla, pero parece que no le salió. Y su meta era, pues, sacar del poder a Miguel Díaz Canel, pero creo que no pudo.
5: ¿Ya? Sí. Y eso que se supone que ese nieto era el único autorizado para hablar con Estados Unidos. Pero lo que pasa es que seguramente parte de la negociación es que sacara a Raúl Castro y a Díaz Canel y todo eso. Entonces, pues, no autorizaron. Eso se van a quedar ahí hasta... O sea, eso se hunden con el barco.
4: Mm, exacto.
3: Nico, ¿usted se acuerda de las vaciadas que me gané ayer?
4: ¿Qué?
3: De Daniela, de Orlando.
4: No, pero porque es rencoroso, hombre.
5: No me acuerdo.
3: Y usted estuvo bien.
4: Pero porque es rencoroso.
3: No, Troller siguió después, cuando se acabó el programa, siguió levantándome por teléfono.
4: ¿Y por qué? Pero porque es rencoroso.
3: Ah, yo no sé. Entonces yo no sé, pregúntele a Orlando. Pero siguió levantándome a las 3:30 de la mañana. ¿Qué iba a decir?
5: Es que parece que me bueno, tocaba es que era levantarlo y no acostarlo.
4: Eso es levantarlo temprano, exactamente.
3: Yo no puedo estar todo el día mandando mensajes, para eso está Orlando, el productor. Ahora que el productor los dé mal o bien, ¿qué hubo, Orlando?
7: Hola, director, buenas tardes.
3: ¿Usted mandó bien el mensaje
7: pero
3: o fue a mañana?
7: Demasiado bien, claro que sí. Claro. Bueno. Pero, bueno, ya, Nico, pero como diría tiene... José José, ya lo pasado, pasado.
3: No, no.
5: Lo que me pasó, pasó.
3: Exacto. Yo estaba muy tranquilo, pero uy, no, qué artera. 3:28, tengo la llamada. Bueno, Nico, ¿qué ha pasado?
4: No, bien, aquí rico, hombre, todo muy rico, ¿qué ha pasado?
3: ¿Y es muy rico todo?
4: Sí, todo muy rico. Pues yo sí no te olvido pues con nada.
3: Bueno, y bueno, cuénteme su nota.
4: Muestra a ver qué le cuento así raro, hombre, así que haya pasado raro. Bueno, está jugando a esta hora, se enfrentan Vasco da Gama y Santa Fe. Eso tiene que ver con el juego.
5: Partido de vuelta.
4: Claro, el partido de vuelta de la Copa Sudamericana. Están jugando en el Sao Januario.
5: Exacto, que tiene que ganar Santa Fe, ¿no? Para pasar.
4: Pues
5: no?
4: con un empate le basta para, digamos, porque irse a los penaltis.
5: Acá, ¿no?
4: Sí, le bastaría para irse a penaltis. Ah, bueno. Un empate en Sao Januario, que no es un mal negocio, pues Santa Fe ha jugado bien de visitante en esta Copa Sudamericana. Uy, la cancha está. Acabo de ver una imagen.
6: En su mejor
4: hecha
6: momento.
4: Hecha una pesebrera.
5: Bueno, pero
4: cancha tan mala.
5: O sea que va con ventaja, porque
4: le va a funcionar
5: jugado
4: a Santa
5: en el
4: Fe.
5: Campín, ¿no?
4: Exactamente.
3: Orlando,
4: le va a funcionar.
3: Está firme
4: una
3: con
4: pesebrera.
3: Santa Fe.
4: Es una terrible pesebrera.
3: ¿Estás firme con Santa Fe, Jorge?
5: Oye,
3: ¿no?
5: Y vi que es que el estadio, el Campín, ya no se va a alargar la remodelación.
4: Se va a alargar, yo no sé hasta cuándo. Decían
6: cámara.
4: Que en diciembre de 2027 iban a entregar el nuevo. Imagínense. Eso va a estar primero, no sé, el metro. Las seis líneas de metro que están pensadas van a estar primero que el Campín.
3: Orly.
7: Señor.
3: ¿Firme con Santa Fe hoy o nada?
7: No, yo dejé ser víctima hace rato, director. Yo me retiré de un paso al costado. Hace rato. Dejé de ser víctima. Dejé de sufrir. Pare de sufrir.
5: Pues sí, a mí me pasó eso con Miguel.
3: Dani, ¿cómo estás?
6: Yo pensé que ibas a decir, a mí me pasó eso, pero con la vida. Ya dejé de sufrir,
5: Con la selección Colombia también.
3: Dani, ¿cómo
5: también.
3: Estás?
6: Todo súper bien, viendo aquí a mis compañeros que vienen hoy muy guapos. ¿Quién sabe para dónde van?
4: ¿Muy guapis te parece que estamos?
6: Sí, ¿quién sabe para dónde van?
5: Pero tú sabes que nos echa en 2 años.
4: Orlando, no, me dices, ¿no? Que no tanto.
6: Sí, no, pero ustedes dos están en su mejor momento.
4: Pero ¿sabes que yo siempre? Debo decírtelo.
3: Porque siempre tienes que darle madera.
4: Yo estoy muy churro.
6: Sí.
4: Te advierto.
6: Total.
3: Orlando es vigoroso, morenito.
4: Pero no está tan
3: bueno,
4: churro.
3: ¿Tú qué tienes, Daniela?
6: Bueno, la Sala Especial de Instrucción de la Corte Suprema de Justicia le abrió una nueva indagación al senador Iván Cepeda para establecer si hubo irregularidades en la financiación de la consulta interna del pacto histórico. Y es que...
3: No, no dudes que sí hubo, pero no hay nada que hacer.
6: Y es que las denuncias se concentran en dos cifras, según lo que publicaron. La primera corresponde a 116 millones de pesos asociados a Javier Antonio Pérez Páez, y la segunda son 609 millones de pesos registrados a nombre de Samad Publicidad SAS, una empresa barranquillera. Y es que el CNE concluyó que como que no se probó que Pérez Páez ni esta empresa de publicidad que se llama Samad hubiesen realizado donaciones a la campaña, ni que hubieran utilizado un crédito para, digamos, como ocultar un aporte. Sin embargo, pues la Corte ordenó pues que, digamos, se presentaran varias pruebas, además también de declaraciones, y pues ahora hay que esperar a ver cuáles son los hallazgos y qué va a suceder.
3: Orlando, tengo una pregunta. Tú que manejas...
6: Sí, creo.
5: Los votos.
6: Las cámaras.
3: Los botones y las cámaras. ¿Por qué me estás tomando a mí? ¿Qué tengo de especial yo hoy? El color
4: está
3: de mi
4: churro,
3: camisa
4: digamos,
3: es mostaza.
4: Churro.
3: Es mostaza. Pero ¿por qué no pones a la persona que está hablando?
6: Que speech es más duro, Orly. Porque
3: no,
6: eso
3: pero es
6: falla.
3: Que Daniela era la que estaba hablando.
8: ¿Cuál cree que sea la experiencia que...
3: Sí. Uy, ¿qué pasó ahí?
5: Tratando de punchar la
3: ¿Comenzamos
5: cámara.
3: ¿Comenzamos con una roja, bro?
6: No.
3: Pero es que eso lo decido yo no tengo que pedir permiso. Entonces, ¿cómo hacemos para que Daniela salga cuando la persona que habla, ¿por qué no sale? ¿Por qué salgo yo? Yo no quiero salir. A mí es un esfuerzo, Orlando.
7: Listo, director, listo.
3: Pero poncha a otra persona, troller.
5: Bueno, hablando de lo que dice Daniela de Iván Cepeda, Gustavo Petro.
3: Aquí sigo, ¿no?
5: Gustavo Petro.
3: Pena. Sigo ponchado.
7: Vamos a tener problema con el teclado.
3: No, pero a mí sí sácame de tenerme todo el tiempo en primer plano. Por favor,
7: listo.
3: No.
7: Ahora sí.
4: Eso. Pero está churro.
3: Uy, qué churro.
5: El público lo pide. Así los cargamos todos.
3: Oiga, Leopoldo López y la otra chica, a María Corina, se van para Venezuela dizque a luchar. Bueno, ahora sí.
5: Bueno, es lo de ellos. Pues Petro llamó presidente ilegítimo a Abelardo de la Espriella ante los miembros del Parlamento Europeo. Ya dijo que el Abelardo de la Espriella era totalmente ilegítimo, que el presidente de Colombia es Iván Cepeda. Yo pensé que era solo la Zuleta, Isabel Zuleta, la que decía eso, sí. Pero veo que Petro también. Ese es el mismo discurso. Pero ya ante la... Es
4: que ella dice lo mismo que dice Petro.
5: Sí, también es verdad. ¡Meow! Pero no, ya él lo dice ante la, digamos, ante el Parlamento Europeo. Ya pues no sé eso qué implicaciones tendrá, claro. Pero pues el caso es que dijo ante el Parlamento Europeo que fue un fraude electoral. Ese fraude electoral impuso a un ciudadano estadounidense socio de la mafia de la cocaína.
4: No, pero de verdad.
5: O sea, así quedó.
4: Parece Trump.
5: Es igualito.
4: En serio.
5: Siempre fue igual, no es que sea nuevo, ¿no?
4: Es que mucha gente siempre se cuestiona sobre esas diferencias que hay entre izquierda y derecha, y al final cuando toman lugares no, como tan extremos terminan siendo...
5: Trump siempre dijo que Biden era ilegítimo.
3: Exacto. Ser gringo, sí, uno jura por el país, y en España lo jura por la bandera y uno jura lealtad al rey y a la Constitución de España, pero eso no quiere decir que uno no sea colombiano. Pues, puede tener varias nacionalidades. Troller sí, es suizo.
5: Yo para lo único que me sirvió, digamos, el pasaporte suizo era que quería no tener que hacer para no tener que hacer el servicio militar, porque decía, no, pues si me llegaban a coger acá, yo decía, no, pues soy suizo.
4: Pero eso es.
5: Porque usted no puede ser soldado de dos países.
4: Vale oro eso, soldado de Carl. Al final,
5: pues
4: duda.
5: Entonces se logró que no se hiciera el servicio militar.
4: No, ¿qué vale oro eso?
5: Bueno, eso por el lado. Por el lado de Petro.
3: Bueno,
5: por
3: ya
5: el...
3: listo.
5: Ah, bueno.
3: Vamos a hacer segunda ronda. Voy yo, ¿no? Voy yo. ¿Cómo les parece?
5: Ponchen a Jaime, porfa.
3: No me ponches a mí, Orla.
4: No, pero usted es el que va a dar la nota.
6: Los cuatro, entonces.
4: Tienen que poncharlo a usted. Usted es el que va a dar la nota. De pronto creen que esa voz es mía.
6: Claro.
3: Sobre todo usted con esa voz tan divina.
5: Y sobre todo por el contenido de las notas.
3: Bueno, el príncipe Archie y Lilibet duraron 2 días en el colegio y los sacaron los papás porque no están seguros de que el lugar sea
5: apropiado.
3: Seguro para los
5: hijos. Ah, puede ser.
3: ¿Y los sacaron?
5: No, pues. Bueno. Para que les sirva
3: también. El tutor en la casa. Sí, un tutor.
5: No necesitan estudiar, la verdad.
4: No, exactamente. Para ser alguien en la vida.
5: No, para ser vago de profesión.
4: Sí, para ser alguien en la vida. Ya son alguien en la vida. O sea, ya ellos no necesitan nada.
3: Para ser zánganos como el papá, sí, no necesitan nada.
4: Nada.
3: Bueno, Nico, ¿usted
6: nada.
3: Qué?
6: Nada.
4: Bueno, le cuento que, bueno, hay gran controversia por la declaración de insubsistencia del director del DANE. Que eso generó una cantidad de críticas. Dicen que el director del DANE, o las polémicas en donde estuvo metido el director del DANE, Ricardo Valencia, sobre decisiones en donde hay un decreto...
3: Esa toma suya está fatal, Orlando.
4: No, pero fatal estoy yo. La toma está muy bien.
3: No, de
4: pero...
3: frente. A la gente la toma de frente, no...
6: A
3: no
6: mí me encanta que Nico, para acomodarse su cámara, me mandó la mía, pero...
3: Sí. Bueno, ya acabó, mijo.
4: Sí, ¿no? Sí, ahí terminamos.
5: ¿Ya terminó la nota?
4: Sí, ahí está.
3: ¿Por qué fue considerado insubsistente?
4: Ah, por digamos que la comunicación que se le da cuando se le declara insubsistente, me va muy mal, Jenny. Pues me va con una cabezota pésimo. Como si fuera. A ver, mira.
3: Pero pésimo, y las gafas y la vaina.
4: No, pero se declaró insubsistente por cuenta de.
3: Los dientes.
4: Por cuenta de
3: no ciertas no decisiones que se le ven un poco de mugres en los dientes.
4: Que tuvieron. ¿Cómo?
3: Se ve mal.
4: ¿Se ve mal?
5: Ojo de pescado.
4: ¿Cómo se ve ahí?
5: Muy bien.
6: Ahí me gusta.
4: A mí me. Yo en todas las presentaciones me va muy bien.
3: La única que se ríe esas pendejadas Dios es Daniel.
6: No, es que en cámara se ve. Careloco.
4: Muy bien.
3: Bueno, hermano, acabe.
4: Entonces, claro, ¿qué? Entonces, digamos que los lo que se lee. A ver si esto, alejándolo un poquito, ahí muestra, a ver.
3: Sí, más lejitos, bro. Pero, sí, o sea, a ver. Si no cortemos el video.
4: No, pero está, pero es que estoy muy churro.
5: Eso, ahí, ahí.
6: Perfecto.
4: Yo estoy ahí. Muy churro ahí, hombre. Entonces.
3: No, pero si no se ponen las pilas, cortamos video ya.
4: No, tranquilo, es que estábamos cuadrando.
3: El video
4: ahí
3: es para hacerlo
4: cámaras.
3: Bien, no para hacerlo mal.
4: Pero es que con esta facha también, ¿cómo pretende?
3: Bueno, pues entonces cortemos el
4: no,
3: video.
4: No, hombre, tranquilo, hombre, no se preocupe.
3: No pasa mire, nada.
4: Y entonces, el tema de con el director del DANE es que él confirmó que la tasa de desempleo, que es una cifra que usualmente saca el DANE, fue del 8.01, que representó una disminución de 0.7 puntos porcentuales respecto al mismo mes. Estamos hablando de julio. Entonces, como eso es un resultado del gobierno anterior, entonces parece que hubo alguna. Eso es lo que dicen, porque de hecho el decreto que lo declara insubsistente habla de los datos que tiene que comunicar a la prensa el funcionario. Entonces, hay una gran polémica alrededor de eso, porque el director del DANE, el ex director del DANE mejor, dice, pues es que vean, nosotros no encontramos ninguna anomalía en los cálculos que hicimos, realmente eso fue lo que nos dio, no es que hayamos ni contado alguna cosa extraña. Entonces, en eso va esta,
5: bueno,
4: que
5: me
4: es
5: faltó
4: otra
5: el dato de él
4: polémica.
5: Para que hace parte de la, digamos ahora, del desempleo también.
4: Sí, digamos que ha subido de acuerdo a ese porcentaje que dice Carl sabiamente.
3: Daniela.
6: Bueno, Darío Modey, que es el CEO de Anthropic, la empresa de inteligencia artificial, estuvo planteando que Estados Unidos y otros gobiernos de países donde la inteligencia artificial alcanzó un mayor desarrollo

0: es, y que ante este panorama es, pues, planteó, digamos, la necesidad de reducir la velocidad con la que se están aumentando las capacidades de los modelos. O sea, él lo que está diciendo básicamente es que hay muchas personas de muchas empresas de inteligencia artificial que se están quejando de, pues, cómo está, digamos, avanzando de manera tan desmesurada la inteligencia artificial, pero que internamente en sus empresas no están deteniendo el avance de las inteligencias artificiales. Claro. Entonces es como, no vengas aquí a quejarte.
1: El mundo se va a acabar, Daniela.
0: Ah, sí, eso sí lo tenemos claro.
1: Esa pendejada. Deuda de los Estados Unidos, US debt, 40 trillones de dólares. ¿A cómo están los bonos a 30 años? Nunca han estado así. 5.4. Ustedes ponen la plata a 30 años y les da 5.4% anual. Nicolás, usted pone los 100 millones de dólares que tiene.
2: Sí.
1: Y le da 5.360.000 dólares al año. Problema, no tiene que hacer nada.
3: El problema no son los 100 millones, sino los 30 años. ¿Quién cobra eso?
2: Uy, sí, eso sí.
1: No, pero se los doy a un año.
3: Ah,
1: 4.9.
3: Bueno.
1: 4.9 un año. Y a un mes, mejor. 4.9.
3: Está bueno.
1: Bueno, Troller, ¿qué tiene?
3: Bueno, una cosa que me parece increíble, o sea, es una figura que ya se había creado, pero no se había implementado. Lleva más de 2 años con muchos concejales y políticos, digamos, en pro de Bogotá para que esto salga adelante, pero que no se había podido volver una realidad, a pesar de que existía como decreto, y es una mesa de conductores. ¿Qué quiere decir eso? Que esto ya se firmó finalmente el 31 de agosto por el alcalde Carlos Fernando Galán, y funciona así: en una mesa se van a reunir, obviamente, 3 personas, los representantes del distrito, pero después habrá también representantes de los motociclistas,
2: sí,
3: representantes de los camioneros, representantes de los buses de transporte público, y representantes de carros particulares, para que lleguen a un consenso sobre lo que las medidas que se deben adoptar y promover propuestas sobre seguridad vial, convivencia y el cumplimiento de ciertas normas, lo cual me parece bien porque esto está, pues, hay un desmadre importante. Entonces me parece que de pronto puede ser una herramienta para que se pueda llegar a la conclusión de que hay que un poquito poner en cintura ciertas cosas que están sucediendo en la ciudad a nivel de viabilidad, ¿no?
0: Sí,
3: y de movilidad.
2: Es difícil.
1: Qué pena, pero yo soy leoncito.
3: Pero eso parecen como unos pájaros.
1: No, son leones. Bebés. Bueno, muchachos, pues comencemos con música. A ver, vamos a arrancar hoy, a ver. Cynthia Disconrad y el tema Beat the Bad Vibe with Light.

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7: Oportunidad Royal de Royal Prestige. ¿Hasta dónde quieres llegar?
8: Yo no quiero llegar a ninguna parte. Bueno, primero el emotivo reencuentro de los reyes Federico y Mari de Dinamarca con Isabela, su hija, cuando entró al ejército. Tiene una belleza muy lejana Isabela y es muy joven, tiene 19 años, Nico.
7: Sí.
8: El segundo. Sé que hablaron de esto ayer, pero quiero dar mi punto de vista porque ya vi el comercial. Un minuto. No es la primera vez y posiblemente tampoco la última que la actriz americana Sydney Sweeney desate críticas por anuncios publicitarios. En este caso, una casa de apuestas de la cual ella es socia. Y las imágenes pues se hicieron virales y han provocado indignación de las deportistas que consideran que está sexualizando el deporte femenino. Yo no me di cuenta de eso, a mí me gustó. Bajo el reclamo de confirmado Sydney Sweeney sabe de pelotas, la protagonista de la serie Euphoria y de la película La Asistente, pone su cara y su cuerpo a la nueva campaña de la plataforma Novik, de la que es accionista. Ojo, tiene un buen paquete de acciones. Dura 58 segundos, calculé un minuto, en los cuales sale completamente en pelota, pero se tapa con guantes de boxeo, con balones, con raquetas, con palos de golf. Con todo lo que encuentra a la mano, se tapa, pero está en pelota. Muy bien, listo.
7: Sí,
8: el mundo del deporte.
7: Ah, bueno, sí, no, pues sigue.
8: Voy a acabar.
7: Es que no, pensé que ya había acabado.
8: El mundo del deporte femenino, no, pero de mí, yo, mis notas hoy en día no se demoran más de un minuto. El mundo del deporte femenino ha sido unánime en su respuesta y califican a la campaña de repugnante. Numerosas mujeres de élite dicen que es una agresión y que ella no puede salir en pro de la mujer cuando sale en pelota. Las mujeres en el deporte son mucho más que nuestro cuerpo. Esto no es para derribar a alguien, es ira porque las mujeres sean sexualizadas por las marcas. Realmente yo no me di cuenta de nada de eso. Sí, Troll, ¿qué me quieres?
7: No, sí, eso es un poquito lo que usted dijo al final, pero claro, los cuerpos de las mujeres, específicamente deportistas, son los cuerpos que son el producto de su trabajo, de su entrenamiento, de su disciplina, y entonces claro, es como si esos cuerpos no fueran suficientes para vender el deporte. Prefieren una cosa que venda sexo en lugar de vender deporte. Entonces, pues, sí, yo entiendo.
8: Es el
7: tipo, sí, pues pero fíjese que hay muchas.
8: Parece un camión de carga.
9: Pues es que de por sí, digamos, también se le ha venido mucho criticando porque hace unos meses, como dos meses, también hizo, o sea, subió un video a sus redes sociales promocionando la línea de ropa interior que sacó. Y el video, pues obviamente lo que estaban diciendo es como, o sea, sabes, tú le estás vendiendo a los supremacistas blancos del mundo, sobre todo estadounidenses. Tú no le estás vendiendo, digamos, ni siquiera tu ropa interior a las mujeres cuando se supone que es una línea de ropa interior femenina. Entonces,
8: pero hago una pregunta.
9: Obviamente,
8: ¿cómo querían que saliera? ¿Con un buzo, cuello tortuga, ¿Y en pantalones?
9: No, que no saliera ella, que saliera una deportista real. Sí, claro. Pero que no saliera
8: la ropa,
9: ella.
8: ¿En la ropa interior? ¿Por no, qué tiene que la ropa interior lucir no porque, una deportista?
9: No, es que yo no estoy diciendo que esté... Y además ella ni siquiera estaba en ropa interior, estaba completamente desnuda.
7: No, ella, Daniel, pero, habla del aviso, del comercial de
9: pero
7: Novi.
9: Hablo del,
8: pero
9: controlate del comercial
8: conmigo
9: de Novi.
8: Porque yo no me voy a aguantar las vaciadas de ayer. Yo no me voy a aguantar eso.
9: Pero...
8: Hoy sí no me aguanto los regaños de ayer. Hoy estoy, más sensible a los maltratos. El único que ayer me trató como un ídolo fue Nicolás Samper. Eso le va a generar hoy muchas cosas
1: bueno.
8: positivas. Bueno, ¿quién es el que tiene nota? ¿Usted, Troller?
7: Perdón.
8: ¿Quién tenía nota? Perdón, Orlando me dijo, ¿quién tenía nota?
1: ¿Nico?
8: Para de una vez arrancar con roja. ¿Nico?
1: Sí, yo tengo nota.
8: Ah, dele.
1: Claro, bueno, habló Slash. Y cuando habla Slash, hay que silenciarse y oír. Porque es la... ¿Qué te pasó? ¿Perdón?
8: No. Es que tengo un fuego que me salió, Nico. Usted sabe que los tigres, los leones bebés, le salen fuegos en la nariz.
1: Qué bueno, hombre, mire.
9: Yo no lo hice por ningún fuego.
1: ¿Y por qué lo hiciste?
9: Porque tu comentario me parece re bobo.
1: ¿No te gusta Slash?
9: No.
1: ¿Pero lo has oído?
9: Claro.
1: ¿En dónde?
9: ¿Cómo así que en dónde? Pues con los oídos, Nico.
1: Esa era la respuesta que yo esperaba. Algo así, sí. Una carta rápida, un ninja en la noche. Así eso esperaba yo. No que me dijeras, no, lo vi en Appetite for Destruction. No, ya necesitaba
9: esa. ¿Los oídos?
1: Exacto, una respuesta así rápida, con un equipo sonido,
8: como
1: así.
8: El Chavo del
1: alguna
8: ocho.
1: Vaina así. Exacto. Muy bien, Jenny. Estamos, mira.
9: No. Conectados.
1: Sintonizated. No. Mire. esto tiene que ver con Slash.
8: No.
1: Y cada vez que habla Slash, hay que guardar silencio. Y hay que sentarse
8: usted
1: a...
8: Usted guardará silencio. A mí me importa cinco, ese imbécil.
1: ¿Usted ha oído Slash?
8: Sí, pero
1: ¿dónde?
8: No me... En la radio.
1: Ah, muy bien. Esa era la respuesta que yo esperaba. Una respuesta rápida, sí. O sea, un ninja.
8: Amarilla, por favor, lanzando, para Nicolás.
1: Lanzando estrellitas en la noche. Envenenadas.
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8: Amarilla para Nicolás. Siga, Nicolás. Entonces, ¿qué pasó?
1: Entonces habló Slash. Y le preguntaron, bueno, ¿usted qué hace parte de la gran historia del rock? Usted es uno de los guitarristas más virtuosos de los 80s, 90s. Hizo muchos solos, hizo grandes composiciones musicales con Guns N' Roses. Hombre, nosotros sí queríamos saber, le preguntaron desde un medio, ¿cuál es su grupo de rock pesado favorito? ¿Cuál es el que más le gusta?
9: Slipknot.
1: ¿Tú sabes qué respondió Slash?
9: ¿Qué?
1: ¿No se te ocurre algo un poco más imaginativo? Piensa. ¿Te voy a dar una pista?
8: ¿Nos puede contar,
1: sí.
8: ¿Nos puede contar cuál es el grupo?
1: Les voy a dar una pista. Mi papá tenía una prótesis en el brazo de eso.
9: ¿Una prótesis?
1: Una prótesis, sí. ¿Una prótesis?
9: ¿Prótesis? Carl, ¿se te ocurre algo?
7: Pensaba, pero es que... ¿Es como Def Leppard? No.
1: ¿Que
7: se tenía, no tenía?
1: No. Claro que al baterista le faltaba un brazo. No. Mi papá tenía una prótesis en el brazo.
9: ¿De?
1: ¿Qué habla de ese grupo?
8: ¿Cómo se llama el grupo, Nico?
1: Una prótesis.
8: Una para más.
1: Metálica.
7: No, una prótesis metálica.
8: Vámonos con una artista uruguaya.
7: Pensé que con una roja.
8: Que descubrí hoy que tiene una belleza así como... No, varonil. Doble Valentina. Tanta inteligencia.
1: Entonces usted artificial. Me deja antes contarle algo.
8: Nada. No, nada.
1: Es que hay un cliente, imagínese.
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8: Y me imagino que Camilo debe estar que se vomita de la risa.
1: No.
8: Aquí está Doble Valentina.
11: Tanta inteligencia artificial a mí me tiene un poco mal, o existencial. Es que falta inteligencia emocional y yo no puedo procesar tanto dilema.

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6: Bueno, países milenarios, pues Inglaterra. Muy antiguos. Westminster recibió ayer desde Cardiff, en Escocia, un mensaje coordinado de los dirigentes nacionalistas que encabezan los gobiernos de Escocia, Gales e Irlanda del Norte. Los tres han decidido trasladar al terreno de la cooperación política una aspiración que hasta ahora habían defendido desde sus respectivos territorios, que el Ejecutivo británico se prepare para un posible cambio constitucional. Y por favor, faciliten que cada una de estas naciones pueda decidir su futuro. Es que yo no he podido entender esos países que son dueños de otros países. ¡Qué mamera! John Sweeney, ministro principal de Escocia. Ron Ap Iorwerth, ministro principal de Gales. Y Michael O'Neill, ministra principal de Irlanda del Norte y vicepresidenta de Sinn Féin, se reunieron en Cardiff junto con Mary Lou MacDonald, de la familia de los dueños de McDonald's, presidenta de Sinn Féin y líder de la oposición en Irlanda, en un encuentro que la prensa británica denominó Celtic Summit, Cumbre Celta. Allí suscribieron un memorando de entendimiento que establece que se quieren independizar de Inglaterra. A mí me parece más que justo. Escocia es un país lindo. Gales es chiquito, pero bonito. Irlanda del Norte tiene su cuento. Vamos por ellos. Vamos por ellos. Bueno. A ver, Nico, ¿usted qué tiene?
7: Mire, nos vamos a Hardauli, que queda en la provincia de Uttar Pradesh. Por supuesto, estamos yendo hasta la India. Y para ser más exactos, es en el estado de Fatehpur donde ocurre esta situación. La gente estaba muy aburrida, de acuerdo a lo que dice The Times, de la India. The Indian Times explica que la gente estaba muy molesta en este barrio porque los servicios de telecomunicaciones, digamos, la señal del teléfono, la señal de internet, todo eso estaba malísimo, no estaba funcionando para nada. Bueno, llevaban haciendo 2 años reclamaciones, diciéndole a la empresa, como, oiga, ayúdenos, por favor, esto aquí no entra internet, no está funcionando la red celular, hay muchos problemas. Y siempre hacían caso omiso, nunca nadie iba a visitarla. Bueno, un trabajador de la empresa finalmente va, se llama Atiyaba Singh, y el tipo va, y adivine qué pasa.
6: ¿Qué? ¿Otra vez con adivinanzas?
7: Adivine qué pasa.
6: A ver. No, yo no voy a adivinar. Este programa no es de adivinanzas.
7: No, bueno, entonces no les voy a contar nada más.
6: Pero es que
7: voy a dejar la nota ahí. Voy a dejar la nota simplemente ahí.
8: ¿No hay escogencia múltiple o algo así?
7: No.
9: A, B, C, D, ¿no?
6: O sea, hay que contestar, adivine, y uno
7: claro,
6: tiene que adivinar.
7: No, pues es que ¿cuál es la dinámica de la radio? Que nos oigamos, que hagamos un equipo.
6: Ajá. Yo no sé, Orlando, ¿usted qué opina de esto?
8: Es un nuevo, una nueva dimensión.
6: Una nueva modalidad.
7: Es una nueva radio. Es una nueva radio.
6: Es que lleva dos adivinanzas. Adivine de qué es el grupo favorito de Slash. Yo no tengo ni idea, no me interesa.
9: El director.
6: Pero adivine. Y ahora adivine, yo no adivino.
9: El director está gemeliado. Gemeliaron al director, como las placas. Hay otro director. Hay otro director, entonces no sé.
8: Pero es como alterno, es que acuérdese que también hay gabinete alterno.
7: Claro, exactamente, sí, exactamente.
6: Pero ¿qué hacemos con que un tipo eche una nota y no la cabe? Porque uno no adivina.
9: ¡Roja, director! Eso no se piensa dos veces.
6: Yo diría que sí. Claro. ¿Tú qué dices, Daniela?
10: Bueno, sí.
6: Dani, ¿sí o no?
10: Ya dije, bueno, sí.
9: Claro,
8: sí, me parece es que es muy difícil estar uno terminando las notas de Nico, además.
6: Adivinen ya. No, yo no quiero. No,
7: esto es una nueva radio. Es una nueva radio.
8: Realmente innovador. En eso sí estamos de acuerdo.
7: A mí me parece que tenemos que innovar.
9: Que no tiemble el pulso.
6: Roja para Nicolás.
7: Hay noticia.
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6: Están adivinando ahora. Que estar, yo nunca
10: ayúdele, ayúdele a Camilo que se cayó de la silla de la risa. Se está jugando.
9: El que tiene la bola de cristal es él, no nosotros.
7: Hay noticia.
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7: A ver, adivinemos. ¿Saben qué noticia hay?
8: Adivinemos a ver cuál es.
6: 12:47 de la noche.
8: Voy a adivinar. Estoy seguro. A ver, yo me la juego. Que Nicolás quedó por debajo de Orlando.
7: ¿Y tú qué dices, Jenny?
10: ¿Qué más?
6: Me interesa.
10: Ah. Sí.
7: ¿Tú qué dices, Orly? ¿Cuál es la noticia?
8: Empate.
7: Orly empate, clara.
8: Es que él está contando los sus...
7: Claro.
10: Empate.
7: El arepaso queda de la siguiente manera. Orlando y yo... Bueno, no es ni tan empate tampoco. Orlando y yo, menos 25, pero... ya ustedes sabrán. Carl tiene menos 16 y Jenny tiene menos 10.
6: Y a partir de hoy, el que diga que adivinen tiene roja directa sin pasar por amarilla.
7: Mejor dicho, roja directa. De aquí hay que sacar el programa.
8: Solo el arepaso es el único que se puede.
7: Eso no se puede pasar.
6: No, pero imagínese uno estar preguntando a todo el mundo adivine y yo adivinar nada de estas
8: notas. No, todas las notas son arepasos.
7: Claro, es que a veces a mí me gusta.
6: Trabajemos, hermano, trabajemos.
10: Es que Nico, suficiente con el arepaso y tú también nos vas a poner adivinando. A adivinar. No.
8: También hay una tabla aparte que tiene Nico para
6: Orlando,
8: los que adivinan
6: los resultados paralelos.
7: Yo tengo más 4.
9: Oh, director, muy bien, director.
8: No, como, sabe,
9: estamos decir, cerrando
8: no
9: muy
8: sabe.
9: Bien una hora, la primera hora se está cerrando muy bien.
6: Muy y a Camilito bien. No es posible pedirle que por favor deje de reírse de tanta pendejada.
9: No, imposible.
10: No,
7: Camilo está aquí.
10: Eufórico.
7: Vinieron a darle un masaje cardíaco y todo. O sea, vinieron de la enfermería, están preocupados.
8: ¿Lo reanimaron?
7: Sí. Pero yo ahorita lo voy a reanimar con.
9: Con cada estupidez de
7: con
9: calvo,
7: este vodevil radial.
9: Camilo cae, director.
6: Cae. Es uno sentarse aquí a adivinar lo que Nicolás cuenta.
7: Pues no. Claro, para ver si no están dateados.
8: Pero la verdad es que no se había hecho en la radio hasta ahora. Eso no.
6: Alguien vuelve a preguntar: adivinen roja directa, no pasa por amarilla. Adivinen cómo termina mi nota.
7: No, es que eso es muy bueno.
10: No, pero es
8: la
10: que...
8: La gente quería participar en el TikTok. Claro, ahí está
7: ahí
8: su oportunidad.
7: Está
8: de
7: manera.
10: No, y están participando
7: esquemas,
10: mucho.
6: Es que además dice cuál era la pregunta de adivinen...
8: No, por eso yo me quedé también pensativo.
6: Yo ni me acuerdo.
7: Es casi adivinan, pero...
6: ¿Adivinen qué? Es que ni me acuerdo qué era.
10: Es que hay un... O sea, tú puedes...
8: ¿Puedes repetir la pregunta, por favor?
10: Claro. Es que tú puedes decir y adivinen...
7: ¿Puedes repetir la nota, por favor?
10: Sí. Es que tú puedes decir y adivinen. Pues no fue. Otra cosa es que, como tú, Nico, que tú dices y adivinen. Y de verdad esperas a que uno
7: pero
10: adivine.
7: Claro,
10: o sea,
7: yo espero que...
10: Porque yo a veces digo y adivinen qué. No se fue. Pero uno dice de una vez la respuesta.
7: No, pero es que es qué gracia ni... tiene.
10: Pues porque, ¿para qué los va a poner a adivinar?
7: No, pues para que no, está no, mosca.
6: Cada adivinanza es una roja, del que sea. Pero adivinen, ¿no? Es el nuevo estilo del programa. Si estamos jodidos como estamos, imagínense con adivinanzas.
8: No, pero pues podríamos jugárnosla por ahí.
7: Yo sí por eso creo, yo estoy apostando.
6: Por ahí sí que nos van a mantener.
8: ¿Oye? Y ¿qué tal, por ejemplo, recitar?
7: Mire que a las 6 podemos ensayarlo.
10: Me parece.
7: Yo puedo recitar.
8: Eso se acabó, bueno. Hay una época que la gente...
7: Era lindo.
8: Nosotros teníamos una sección, ¿se acuerda, Jaime? Que poníamos una canción en inglés y alguien iba traduciendo en español la letra de la canción, estilo como Desiderata.
6: Sí, no, pero es que ya no hay como motivación. Bueno, vamos con el arepaso número
10: 1.
8: Bueno, adivinen esta 1. De... que no adivina.
12: En los originales...
6: Y vamos dobles, ¿no?
12: El arepaso...
7: ¡Entusiasmo!
12: Un concurso donde la chepa, la chiripa y la leche superan los conocimientos. El que piensa, pierde. Pero el que no piensa, también. ¡Buena suerte!
9: Ahora sí adivinen.
6: ¿Están chistositos?
9: No, es que ahora sí toca adivinar, Chief, en serio. Ahora sí es en serio.
6: Bueno, Orlando, ¿cómo está la seguridad? ¿Cómo está el reloj de Daniela?
9: Es que eso, comprometerse uno con este tema así... ¡Firme por la farsa!
8: Por la trampa.
9: Por la trampa. Estamos firmes por la trampa, director. Y no se puede garantizar nada.
8: Habría un ganador ilegítimo también, de paso.
9: Aquí también. Sí, señor. Sí, señor. Había un ganador ilegítimo. Eso siempre punteaba ya con 15, con 10, con duro. 20 adelante. Y ahora queda con 15 y con 20, pero por debajo. Duro. Eso está raro. Esos planes ahora no son tan buenos, ¿no, Nico?
7: De eso era mi nota, de eso era mi nota en la India.
9: Ya no son tan rápidos.
7: Tú hubieras adivinado, Orly.
6: En los últimos 20 segundos, hay que poner un número. En los últimos 5 años, ¿cuántas tortugas más iguanas han sido capturadas en las islas ecuatorianas de Galápagos para el tráfico ilícito? Un número.

0: Estoy viendo acá una foto de una tortuga gigante en la isla Isabela, en las Islas Galápagos. Cuando la policía de migración abrió las mochilas de tres pasajeros tailandeses en el aeropuerto de Guayaquil, encontró algo que no debería haber llegado: 12 iguanas marinas negras de Galápagos de nombre Amblyhynchus. Habían viajado desde las islas Seymour con las patas delanteras atadas al cuerpo y las traseras amarradas entre sí, inmovilizadas al borde de la muerte, pero las esperaban los mercados europeos y asiáticos. Lea, Orlando, por favor.
1: Listo, director. Entonces, Dani dice 50. Troller dice 4,000. Nico dice 6,000 y yo 5,200.
0: Menos uno para Daniela y para Nicolás. No, perdón, usted dijo yo no. 6,200 es más para Orlando.
1: Yo dije 5,200.
2: No, 5,200.
0: Correcto. Es para Nico.
2: Menos. Hay noticia.
1: Correcto. Adivine quién está de último.
2: Adivine la noticia. ¿Se animan?
0: Hay que adivinar, nos puede decir.
2: Claro, claro, con mucho gusto. Yo tengo menos 26, Orlando tiene menos 25, Carol tiene menos 16 y Jenny tiene menos 11.
0: Segundo arepaso, ¿cuánto vale en el mercado negro una iguana rosada? Ojo con Dani, ahí usted se descuida, hermano, y la saca. Y nadie entiende por qué. Ojo con Dani.
3: Yo ya respondí hace rato.
0: A ver, Orlando.
1: Dani, ¿qué pasó? No, que veo una respuesta aquí. Dani dice 500,000. Troller 20,000. Nico 2,000. Y yo 4,500.
0: Qué curiosidad, Daniela, más dos, son 500,000 dólares.
2: Uy, Orlando, ¿vale todo eso?
4: En los originales, chao.
0: Para Orlandito, lo he dicho.
2: Bien,
0: que,
2: Dani.
0: Si es que gracias. No, no, ningún bien. Eso se llama.
2: Firmes por la trampa. Por eso.
0: Trampa.
1: Por eso digo, director, que cuando estamos respondiendo ya no puedo garantizar nada porque estoy concentrado en otra cosa. Ya.
0: Imagínense que ahorita Daniela es experta en iguanas rosadas.
3: Bueno, no, pero es que si yo cada vez que respondo algo siempre me atacan, entonces yo ya no me martirizo, es que... pensando en no, lo que piensen. No, pero
0: estamos seguros que hiciste trampa. Oiga,
3: pero
0: Orlando,
3: acá todos me felicitaron, gracias compañeros.
0: Te felicitaron por tramposa, dijo Troller. Te felicitamos, muy buena trampa.
3: No me importa, gracias.
2: Pero es un logro.
0: ¿Cómo fueron las otras respuestas?
1: Repito, Orlando. Dani 500,000, Troller 20,000, Nico 2,000 y yo 4,500.
0: Menos uno para Nico, hermano.
2: Ahí no, mentira, ya hubo noticias, ya hubo noticias.
4: En los originales, la correccional.
0: Entonces, en el primero, Orlandito todo pilo, pero en el segundo. Corrected them,
1: sir. Lo que pasa, director, es que ahora Dani trae las blusas de donde saca conejos, las mangas de donde saca conejos.
0: Entonces... Sí, porque los strapless esos no le ayudan. Bueno, vamos con Chicago, Moonlights. Despegamos, por favor, Camilo. Chicago Moonlight Serenade de Glenn Miller.

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18: Bueno, hablemos de Diego Rubio. Diego Rubio es el designado del gobierno para manejar el tema de Ceuta. Y el tipo se fue a vacaciones a Japón 4 semanas. El tipo le importó 5 lo que estaba pasando. Y a Ceuta lo invadieron 85 mil personas. Y el presidente, el genial presidente que tiene España, El socialista Pedro Sánchez ya le llamó la atención internamente, pero no ha pasado absolutamente nada. Yo creo que lo de Ceuta va a ser un problema. Todavía hay por ahí unas 6.000 personas en territorio español. Pero ya les dieron acogida, los niños, que los niños pueden ir por todo el mundo, que son bienvenidos, que no sé qué. Pues yo no sé. Eso de que lo invada uno un país es muy difícil. ¿Qué tienes, Nico?
0: 5 detenidos, entre otras cosas. Bueno, es que la gente a veces se molesta mucho, ¿no? Y estas personas, de hecho, hay unas que no han podido ser identificadas y que tienen la... en eso, entonces, de acuerdo a la intendencia de policía, dicen, mire, hay 5 personas que fueron detenidas por incidentes graves, pero esta cifra va a aumentar a 6. Y varios involucrados en lo que fue una refriega terminaron, por supuesto, saliendo de la cárcel bajo fianza. ¿Pero qué había pasado? Resulta que después de muchas quejas y muchos problemas por cuenta de los precarios servicios de telefonía móvil e internet, estas personas fueron y tomaron como rehén a uno de los técnicos que fue a tratar de arreglar el percance, este daño, que tampoco pudo ser arreglado por cuenta de los desmanes ocurridos ahí, en la gente que estaba presente en Uttar Pradesh.
18: Pensé que me iba a preguntar, adivinen cuáles son las 5
12: personas. Gracias por darnos, ya llevaba una hora sin saber quiénes eran.
0: Exactamente, sí, muy bien.
12: Eso es una nueva modalidad también, ¿no? Es la misma nota,
0: pero dándole la vuelta
12: todo el tiempo. ¿Y la próxima hora seguimos?
0: Sí,
12: el desarrollo.
0: Voy a ver si hay avances y hacemos
18: un seguimiento. ¿Qué nota era esa, Troller? ¿La de la India?
0: Sí, claro, es que le dimos la vuelta.
18: ¿Qué hacemos con este tipo?
12: No, pero eso ya fue cosa juzgada, ¿no?
0: Claro.
12: Ya no se puede.
18: Ah, pero se puede volver a juzgar.
0: Por el mismo delito no lo pueden a uno sancionar.
18: Bueno, Troller, ¿usted qué tiene?
12: Bueno, ¿se acuerda que ayer comentábamos que la boda del hijo de Donald Trump le había pagado a un millonario ruso? Pues eso sí, no se quedó solo así. Resulta que ya hay una investigación en el Congreso porque el millonario ruso es el mejor amigo de Vladimir Putin. No es solamente un millonario ruso. Es un oligarca, obviamente, pero amigo de Vladimir Putin, a quien él le entregó la Orden de la Amistad, o sea, una medalla Orden de la Amistad. O sea, es más que un amigo.
0: Salía a decir, ¿no? Mucho más. Amigos, el tipo, muy amigos.
12: El tipo pagó la isla en las Bahamas, el alquiler de la isla de las Bahamas, pagó toda la recepción. Y fuera de eso, pues la Bettina Trump, que es la esposa de Donald Trump Jr. ahora, pues dijo, es lamentable que algo tan personal y feliz pueda ser interpretado como algo político o siniestro simplemente por quién es alguien o de dónde viene. La amistad no requiere un motivo político. La generosidad no implica automáticamente una agenda. Y a veces un regalo de bodas es simplemente eso, un regalo de bodas. Pues hay una investigación en el Congreso que abrieron los demócratas porque parece que eso no se va a quedar así. Es tráfico de influencias.
18: Si Abelardo del Espriella hace ese comentario, él está traicionando a su país. Daniela, ¿qué tienes tú?
19: Bueno, se desató un fuerte escándalo en el mundo del fitness, pues en una competencia de entre

0: esquizo,
1: pero en su máximo esplendor. Y aún así, ¿qué hizo? No decidió abandonar la prueba. Incluso la ganó. O sea, se ganó la prueba.
2: O sea, nadie quiso...
3: ¿Quién se iba a arrimar a ella? Nadie.
1: Nadie se le iba a arrimar, pero lo que pasa es que los videos se hicieron, pues, digamos, tendencia en redes sociales y efectivamente, pues, ella
2: ¿cuál
1: llevaba...
2: ¿Cuál era el hashtag?
1: Ella lleva... ¡Pup! Ella llevaba sus piernas, pues...
3: barnizadas.
1: Básicamente, las llevaba completamente embarradas, pero pues exacto, también mucha gente, digamos, salió pues también a decir como que pobrecita, no, pues, que esto y que lo otro, pero pues también...
2: Una gran deportista, puso por encima pues, la competencia
1: el honor al que su salud. Honor.
3: Pero no, también, y muy suelta también para poder hacer esa.
1: Claro, pero
3: maniobras.
1: También mucha gente
0: ¡ojo,
1: salió...
0: Nico!
1: Pero también mucha gente sí salió a decir cómo, digamos que en el momento en el que esto sucedió, que los jueces debieron haber parado la competencia y haberle pedido pues que se retirara. Que se retirara porque obviamente, digamos, era una situación que también ponía, digamos, en apuros o en riesgo a su resto de compañeros.
3: Riesgo biológico, sí.
2: O resbalarse y matarse.
0: Bueno. El presidente Donald Trump acaba de cerrar el Kennedy Center indefinidamente hasta que decida qué va a hacer porque no le gusta cómo quedó el nombre de él. Si eso lo dice Abelardo, está afectando a su país. Bueno, ¿qué les iba a decir? Nada, avancemos. Está muy largo los breaks, ¿no, Nico?
3: ¿Cierto?
0: Sí. Breaks en los que no participamos. Esto se llama Donatinho, Lua Dourada, Luna Dourada, del tema de João Donato, grabado por su hijo, Donatinho. Vamos.

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5: Orlando, ¿cómo ves a Luz Ángela hoy?
6: No sé, pero a Erin la veo hermosa.
5: No, pues yo estoy hablando de lo mismo.
6: La Luz Ángela Internacional está hermosa, hermosísima.
5: Bueno, es que no coge ni una, hermana, de verdad. De verdad, Nico.
1: Señor.
5: El ictus rodea el
1: pueblo. No, tranquilo.
7: Yo soy el consultorio del Doc, por eso.
1: Claro, exacto.
5: Alrededor de 1.6 millones de mujeres que han tomado una píldora anticonceptiva a base de desogestrel. Las marcas Antigone, Cesarete, El Facete y Optimicete recibieron un correo personalizado para informarles a título preventivo de el aumento del riesgo de desarrollar meningioma, un tumor en las meninges, que es benigno, pero qué mamera tener un tumor en la cabeza. La alarma sanitaria en Francia la ha lanzado la Agencia Nacional de Seguridad del Medicamento, que ha enviado cartas a 90 mil médicos y profesionales diciéndoles: oiga, pilas con esta vaina, porque esta vaina puede producir un tumorcito benigno, pero quema, mira. ¿Cómo empiezan a sentir eso? Se recomienda consultar a un médico. Síntomas son dolores de cabeza, pérdida del oído, problemas de visión, expresión oral, equilibrio, debilidad muscular, disfunción de memoria o la aparición de otras cosas graves. Bueno, esa es mi nota. Vámonos con, a ver, Dani, ¿qué tienes? Pero así, picadito. Yo ya no aguanto notas de 6 minutos.
0: Ay, lástima. ¿Por qué?
5: No, entonces, pues, si quieres, paso. Yo paso, yo no tengo problema.
0: Bueno, pues si quieres pasar, sí.
5: Tienes un minuto para hacer tu nota, dos, ya.
0: Bueno, máximo. Es que, digamos, se hizo un estudio en el que, digamos, la investigación arrojó que se demuestra que tener sexo diario o que tener más sexo no equivale necesariamente a, digamos, tener una mayor autoestima, que pues creo que esa es una de las conversaciones que todos sabemos que es lógico, que te dicen que cuando tú tienes sexo y te sientes deseado, pues obviamente tu autoestima
1: mejora.
0: Pues se mejora, sí, al menos por 24 horas después de la relación.
1: Y 30 minutos al menos.
5: ¿Tanto? Entonces, a mí me dura 15 minutos esa autoestima.
0: Entonces,
5: sigue.
0: Si bien existe lo que les digo como un pico de bienestar asociado a mantener relaciones de manera regular.
1: Polémico, un pico de bienestar es polémico. Solamente dejo ese apunte sobre la mesa.
0: Ah, bueno. Se dice,
5: acaba, Dani, pues es que te confunde.
0: Se dice que, o lo que dice esta investigación, es que forzar una rutina diaria de mantener relaciones puede generar el efecto contrario. Las personas que normalmente mantienen una rutina diaria de sexo con su pareja pueden generar presión, o sea, presión, digamos, como
1: arterial, además. Muy claro.
0: No,
1: vasodilatador.
0: Presión, ansiedad y, pues, digamos, lo lógico, desgaste. Entonces,
5: bueno, ya van dos minutos.
1: Partes fatigadas, claro.
0: Claro.
1: Como en la aeronáutica.
5: Redondea, por favor.
0: No, entonces básicamente convertir el sexo en una obligación de todos los días sí suele desplazar el placer hacia un terreno más como de rendimiento y obligación, terrible. O sea,
1: creo como esta parejita esta parejita en guillotinada que tenía un contrato, ¿se acuerdan?
0: ¿Cuál?
1: Para
5: bueno,
1: para la cópula.
5: Troller, ¿usted qué tiene, brother?
8: Bueno, algo parecido a lo suyo, pero es
5: una dos mujer, minutos, ¿no?
8: Sí, Becky Jones. Becky Jones era una mujer que tenía 21 años cuando le diagnosticaron esa enfermedad. Le tenía migrañas.
5: ¿Cuál, la
8: tenía
5: del sexo?
8: No, esa no. Ajá. Una glioblastoma, que es una especie de cáncer cerebral. Y ella fue a donde el médico en Inglaterra y le diagnosticaron eso. Glioblastoma de grado 4.
5: Una muerta.
8: Sí, un tumor cerebral súper agresivo. Le dijeron, le quedan pocos meses de vida. Tenemos que hacer quimioterapia ya. Duró 15 años en quimioterapia. Y al final descubrieron que no era eso. Nunca tuvo cáncer.
1: Ay, no.
8: Era realmente una inflamación que pues, se podía haber curado con corticoides.
5: ¿Y cómo quedó ella? ¿Un poco
1: mal? Marchita, ¿no?
8: Sí, tuvieron que ingresarla al hospital inmediatamente porque la verdad se le acabó la vida. Nunca pudo hacer nada.
5: ¿Ya murió?
8: No, está viva.
1: En vida murió.
8: O sea, le dieron esa noticia y la segunda era que el médico que la había diagnosticado mal se había jubilado, entonces ya no había cómo demandarlo ni nada, procesarlo. Pero bueno, ya puede vivir nuevamente, pero imagínese toda su vida, nunca pudo salir a nada, ella siempre pensaba que se iba a morir. Usted pensar que le quedan 4 meses,
1: claro,
8: de vida.
1: ¿Qué tal que la quimioterapia salió mal? No, que toca volver a hacer otro ciclo.
8: Todos los químicos que se metió.
1: Eso, duro. No, una locura.
5: Bueno.
0: Gran demanda.
5: Nico, dos minutos.
1: Dos minutos. El estudio Latam Fingers. ¿Qué significa? No me mires raro, Dani.
8: Muy polémico.
1: Suena muy polémico.
0: Ah, bueno.
5: Dedos latinoamericanos.
1: Exactamente. Latam. Sí.
8: Licking good.
1: Exactamente. Pero este es un estudio que está comandado por la doctora Lucía Crivelli, que ojito ahí la doctora, búsquenla, que ojito ahí.
0: ¿Cómo?
1: Ojito ahí la doctora, no. Lucía Crivelli.
5: Nico, ¿puede seguir?
1: Sí, favor. Claro, por supuesto. Es que están haciendo.
5: Sí.
1: Ojito ahí. Hicieron
5: ¿no
1: durante
5: hacer
1: dos
5: una
1: años.
5: Adivinanza?
1: No, es que ojo, hicieron durante dos años en 11 países de América Latina un estudio. ¿Cierto, Jenny?
0: Sí, está
1: hicieron
0: guapa.
1: Un estudio para mirar cómo se podían evitar ciertas enfermedades, sobre todo el Alzheimer y la demencia.
0: Claro.
1: Entonces, durante este tiempo,
5: que en esta cabina y en este programa anda por ahí rondando.
1: ¿Sí? Claro. Y en los estudios hechos durante toda esta población, la propuesta de Latam Fingers tenía actividad física, alimentación saludable, control cardiovascular, entrenamiento cognitivo
8: con el grupo que escogieron, digamos.
1: Sí, y socialización. Bueno, con adultos mayores, digamos que ese es el mérito de la doctora Crivelli, aparte de que poquito ahí, en adultos mayores con riesgo de deterioro cognitivo, es decir, personas que tenían alguna clase de herencia o problemas de ese tipo, de esa índole, se encontraron mejoras superiores al 55% entre el grupo que fue sometido a este proceso versus el grupo que no. Entonces la doctora Crivelli lo que concluye después de todo esto estudio es decir, oiga, hay cosas que yo creo que sí se pueden evitar con ciertos hábitos y ciertas costumbres. Hay que empezar como a hacer esa pedagogía, lo dice la doctora Crivelli, que ojito ahí.
8: ¿Y qué tienen que ver los fingers?
1: No, pues fíjese que eso todavía no lo sabemos. Esperamos que la doctora Lucía Crivelli pues nos haga entender qué son, porque si yo me pongo a preguntarles a ustedes qué son para ustedes, pues me gano una tarjeta roja y pues no estoy dispuesto a hacerlo.
5: Adivinanzas no. Bueno, Daniela, 5 minutos máximo para comentarios del TikTok.
1: Oye, la doctora Crivelli.
5: Máximo.
0: Bien. A ver, busquemos comentarios que, hay muchos.
5: Ahora, si tienes menos, si tienes 2 minutos, mejor.
0: No, cinco.
5: No, mucho.
0: Bueno,
5: ya van 15 segundos.
0: A ver, por aquí dicen, es muy chévere verlos en vivo, pero... No escribieron bien. Pero Nico, no. El Jumpty Dumpty de los originales. ¿Qué es eso, Nico?
8: El huevito de Alicia en el País de las Maravillas. Exactamente.
0: Jaime, hoy muy elegante. Carl, bien peinado. Nicolás, hoy se cortó el cabello. Y Jenny, pues siempre hermosa. Nico, ¿te cortaste el cabello?
1: Sí, un poquito. Aquí en el pecho. Me desconté palabra, un poquito en el
5: esa
1: pecho.
5: Esa palabra de Nico, la palabra cabello hay que sacarla de nuestro
8: lecho. Salvo que sea... Hablar de Diosdado.
1: De Diosdado, sí, exactamente.
0: No, Dani, no más, China.
5: El cabello es muy feo.
1: Diosdado pelo, sería buenísimo.
5: Dice, no. Un minuto va.
0: Dice, no, voy Dani, China no va a frenar su evolución en los procesos de inteligencia artificial. Pailas, Trump tampoco va a dejar que China tome la delantera. Uy, sí, uy. Ya lo sabemos.
1: Uy.
0: Nos disfrutemos mientras nos vamos al estanco, amigos. A ver, esa cara de alegría, Nico, ¿a qué se debe?
1: Que estoy muy feliz porque
8: adivinen.
1: Jenny.
0: A Nico lo que le faltó de belleza le sobró de inteligencia, talento, simpatía y carisma. Eso lo dice, a ver, Bárbara. Pues es una chica, al parecer. A ver. Por aquí dice, hola, buenas tardes a mis originales. Un abrazo. Excelente, Jenny. Era para que hubiera salido una deportista real en ese comercial, no una señora. En esa voy contigo. Gracias, Angie González. Por aquí te dicen, Nico, hoy gana Santa Fe porque es Colombia, claro.
1: Ay, bueno, va actualicemos. Va ganando Vasco da Gama 2-0.
5: ¿Y qué tal la felicidad de Nico?
0: Por aquí nos preguntan, quiero oír sus comentarios.
5: Está haciendo de león bebé, ¿no? Sigue.
0: Dicen, quiero oír sus comentarios acerca de la gala de los Emmy.
5: Yo no la vi.
8: Tampoco.
0: El arepazo también es adivinar.
5: Aquí a mí me toca a las 3 de la mañana esa mañana y cover eso.
0: Por aquí dicen, ay no se metan con los de TikTok, estamos relajados y felices viéndolos.
1: No, nunca.
5: ¿Y qué pasa con TikTok? ¿Por qué no se mete uno? No entiendo.
1: ¿Como para
5: no,
1: que adivinaran? Dicen,
0: sí, exacto, que entonces dicen como que, ay no, los de TikTok no, nosotros estamos relajados viéndolos. A ver, más que adivinar, prefiero la divina de... Ah,
5: 3 minutos.
1: La divina Jenny.
0: A ver.
5: 3 minutos.
0: El viernes aquel ha abierto una pequeña fisura.
1: Jen.
0: Esa versión de Moonlight es fantástica.
1: ¿Cuál? ¿De Moonlight Sonata o cuál será? ¿A cuál se refiere?
5: No la hemos puesto hoy. Ah, Moonlight Serenade. Sí, la de Glenn Miller. Sí, es muy buena.
0: Por aquí dicen, creo que ser originales es hacer más cosas por fuera del libreto, no tan cuadriculados, porfa.
5: Yo no tengo libreto.
0: Jaime, una sonrisita. Dani, dile al chief que está linda la camisa mostaza. Besos marmolejo a Héctor el Negrito Samper, Muac. A ver, ah, por
5: cuatro
0: aquí
5: cuatro minutos,
0: dice,
5: a los cinco minutos corto directo.
0: Por aquí nos decían, vi pasar a Héctor, tiene pierna gruesa, se le desfonda el jean, muy vigoroso, de pura casta negra, pico Sanic.
5: Orlando, ¿algún comentario que le digan de pura casta negra, brother? Y que se esté riendo Daniela.
0: No, es que me da risa porque dice que tiene pierna gruesa y se le desfonda el jean. No sé qué quiere decir se le desfonda.
8: Podría adivinar.
5: Pues que tiene un paquete muy fuerte.
0: No lo he visto.
5: No, ni lo vas a ver. 4:40.
8: No lo he visto.
0: Por aquí, dice,
8: por aquí no se ha visto nada.
0: Por aquí dice, Carly enamoró a medio país con sus confesiones del viernes. Te amamos.
8: Dios mío.
5: Listo, fin. 5 minutos. Ok. Vámonos con música. Es que toca así porque si no, versión del clásico de John Barry, You Only Live Twice, en vivo desde Noruega, Coldplay.

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5: Bueno, pues hay que reconocer que Madrid estuvo paralizado por el tema de la Fórmula 1. La criticaron mucho porque los carros no se pueden pasar a otros, tiene unos embudos muy raros. Y bueno, salimos de ese bollo, pero ahora viene el peor, que llegó ayer a Madrid, y son los 12 conciertos de Shakira en La Latina, un escenario que ella se mandó construir con 30 hectáreas para hacer 12 conciertos y aspira a meter 600.000 personas. Y pues con todo el mundo que hablo, tiene boletas para esa vaina. Menos yo, a mí nada más, mira. Yo no me sé ninguna canción de Shakira. Qué pena. Pero bueno, hay que reconocerle que es muy exitosa en España. El tour Las Mujeres también lloran o ya no lloran.
6: Ah, Las Mujeres ya no lloran.
7: Facturan.
5: La misma vaina. Bueno, básicamente lata, ¿no? Eso es lo que tiene que ver con Shakira. Es que nunca le vi gracia, pero la gente se vuelve loca. Yo ya no volví a decir nada porque a uno lo empiezan a levantar. Yo estoy almorzando hoy con alguien y me dijo, voy a ir a ver a Shakira tal día. Y yo, ay, qué bueno. ¿Y tú? Ni de vainas. Emilio va el viernes. Yo, ni de vainas. O sea, no, es que no me sé ninguna canción. Me sé la que se fusiló de Pretenders, I'll Stand By You, el que se llama Estoy Aquí, ¿no? Queriéndote, I'll Stand By You. Bueno, y básicamente, pues sí, 12 conciertos, 50.000 almas en cada concierto, y el tour dura un mes. Nico, ¿usted va a ir o no?
7: Sí, pero el mes que viene. Cuando venga.
5: No, es que se acaba en un mes. Comienza.
7: Ah, no,
5: viernes.
7: Tenía planeado ahora para el otro mes. Pues
6: o sea, tenías planeado para noviembre.
7: Estoy cortisona, entonces no puedo gastar plata ahorita. Estoy cortisona.
5: Ahorre, mijo. Ahorre.
7: No, pero ¿de dónde?
5: Vienen tiempos duros.
7: Imagínese, a la hora que me vienen a decir.
8: Bueno, no había comprado la boleta para el concierto, por lo menos.
5: Ni sé cuánto vale una boleta para esa vaina. Es lo último que yo iría, es un concierto de Shakira, de verdad. Pero bueno, cada niño con su boleta, ¿no?
7: Claro, pues eso sí, el que le gusta, pues le funciona, ¿no?
5: Pues sí, a mí no me gusta ella. Ni tampoco me gusta Juanes, tristemente. No puedo con ninguno de los dos. ¿Quién es el de los cánticos y las vainas? Para que enfrentemos ya la vaina de una.
8: ¿No era el bebé león, no?
5: Yo no soy. Hay otro bebé león en la mesa.
7: ¿Hay otro bebé león en esta manada?
5: Hay otro bebé león manada. Y ese bebé león sí le voy es... No, no. La manada es de tigrillos.
7: Ah, entonces este cardumen de bebés león.
6: Cardumen.
5: Bueno. Saca un nuevo libro el Papa, hermano, sobre la moral y la unidad y el coraje.
7: ¿En serio? ¿El Bebé León 14 va a sacar un libro de esos? Y no, la moral y los papas. Al parir.
6: Sí, creo.
5: Bueno, vamos con el arepaso número 2. Creo que lo voy a hacer doble, hermano.
6: Tan raro.
5: A ver, don Orlando, a ver si se pone las pilas en las dos partes, ¿no?
8: A ver, dolorando.
5: Regalo la segunda a doña Daniela, ¿no?
8: Dolorando, a ver.
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5: Pues hombre, algo que era absolutamente divino hoy en día es una porquería, debido al climate change y a la humanidad. El Monte Everest, el base camp, el campo base, yo lo conocí a 5.500 metros de altura. Y hoy en día es un desastre. Lástima. Primera pregunta, ¿cuántas toneladas de hielo se han fundido por el cambio climático en el Monte Everest? Ojo, ojo, Orlando, revise la niña, brother. Usted no conteste, yo le doy el punto fresco.

0: Claro.
1: Claro, hágalo. ¿Cómo es que es?
0: Claro.
1: A ver, Orlando.
2: A ver. Dani, 700 mil toneladas.
1: Pero usted, ¿por qué siempre comienza con Dani? ¿Por qué no le hace una variante? Bueno,
2: vamos en desorden, listo. Ya para llevar siempre el mismo orden, listo. Voy yo, 550 mil toneladas. Uh-huh. Nicolás, 30 mil. Uh-huh. Y Troller, 2 mil.
1: Uh-huh. ¿Y Dani?
2: 700 mil.
1: No, Dani, es que si se llega a derretir 700 mil toneladas de hielo, no queda Everest, queda como, yo no sé, nada. Menos uno para Daniela Pinto.
3: En los originales, la correccional.
4: But I corrected them, sir. And when my wife tried to prevent me from doing my duty,
1: y ese padre que está saliendo ahí tiene una pinta de homosexual.
5: Sí.
1: Uy, qué bárbaro, es que no tiene que hablar. Más dos para Troller, le voy a dar este punto a Troller. Doble.
3: En los originales, chapó.
1: 2.500 toneladas.
3: Porque ante los logros, que son muy, muy de vez en cuando, hay que quitarse el sombrero.
1: ¿Hay noticias o nada?
5: No, estamos tranquilos. Siguen siendo las mismas noticias de la vez pasada.
1: Pero Troller subió.
5: Pero no hay noticia, fíjese. Es que no hay noticia. Porque yo tengo menos 27, Orlando tiene menos 25, Carl tiene menos 14 y Jenny tiene menos 10.
1: Oiga, pero usted ha ido fundiéndose de una manera brutal.
5: Como el Everest.
1: Lo que dice Orlando.
5: Sí, y lo que falta.
1: Antes iba de primeras en todas las, en los concursos. Ah. Y ahora el tipo va siempre menos 40 negativos y cosas así.
2: Hay que echar ojito, hay que hacer análisis.
1: Eche el ojito a Daniel, hermano, claro, que siempre se descuida y le mete el segundo sin problema, brother. Bueno, el problema es que hay mucha gente subiendo el Everest y eso es un rollo. En esas son las épocas de mayo y de octubre cuando se sube el Everest. No se puede subir en ninguna otra fecha por los famosos monzones. Y con esos vientos nadie puede subir allá. A mí me gustaría que ustedes me dijeran, así, sencillo, fácil, eso lo encuentran en todos lados. El que acierte esto, pues debe estar muy... ¿cuántos litros de orina diariamente echan los montañistas en full día de excursiones? Diarios, litros diarios de orines. Esto también está haciendo que se descomponga el hielo del Monte Everest. Listo. Ya. ¿Siguen escribiendo? Al que sigue escribiendo, menos dos, Orlando, de verdad. Yo vi que escribieron más de la cuenta, Orlando.
2: No, estaba bien.
1: Ay, todo bien, todos sus compañeros. Bueno, lea.
2: Bueno, dice... Troller, 10 mil. Nico.
1: 10 mil litros de orines al día.
2: Uh-huh. Sí, Nico, 25 mil. Yo, 20 mil. Y Dani, 5 mil.
1: Es que no me acuerdo cuánto es.
6: Ah, bueno.
5: A ver, pues esto no se sabe.
2: No se sabe, claro.
5: ¿Cuánto?
1: No, 7 mil litros diarios. ¿Quién dijo 25 mil? Pues menos uno, bro. Hay noticia.
5: No. No hay noticia. Seguimos en las mismas. Los originales. No hay necesidad de tener.
2: A un punto más no es noticia.
5: La imprenta, no.
2: Un punto menos no es noticia.
5: No.
0: Un punto más sí sería noticia.
5: Exacto, eso es noticia.
2: When my wife tried to prevent menos 27 menos 28 no es noticia. No, eso no es noticia.
1: Es un titular, pero es una noticia es un tan titular. Importante. ¿Cómo queda el arepazo?
5: Mire, quedo yo con menos 28, Orlando con menos 25, Carl con menos 14 y Jenny tiene menos 10.
1: En un día como hoy murió Bill Evans en 1980, se suicidó. Uno de los mejores pianistas en la historia del jazz, y este disco en particular hay que tenerlo. Se llama Bill Evans A Portrait, un retrato. Y acá hizo su versión del clásico de Disney de Blancanieves y los siete enanitos, Someday My Prince Will Come.

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1: Estamos en octavos y es momento de seguir alentando y seguir soñando con traer la copa.
3: ¡Gol colombiano!
1: Mundial Femenino Sub-20 Polonia 2026. Colombia.